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1: Aquí estamos atrapados. Hoy iniciamos. ¿Cómo quieren a esta banda? ¿Cómo quieren a Black Sabbath? ¿O cómo quieren también a Ozzy Osbourne? Inseparables, inseparables. Black Sabbath, una banda británica de heavy metal, por supuesto. Formada cuando atrapados, pues allá en 1968. No es tanto que digas tú, uy, fue en los 70. No, en la década de los 60, allá en el 68, allá en Birmingham, en Inglaterra, formada pues de original, desde el original, allá con el Tony Iommi en la guitarra, Ozzy Osbourne en la voz, ay, qué jovencitos eran, inocentes, y Geezer Butler en el bajo y Bill Ward en la batería. Y pues ellos fueron muy influenciados en su momento, increíblemente, como dijo Ozzy Osbourne, por The Beatles, así es, y más que había algunas canciones de, bueno, todas le gustaban a The Beatles. Qué encontronazo tan bonito se dieron Paul McCartney y Ozzy Osbourne, que nunca se habían saludado personalmente, pero mira, gracias a la divina providencia se pudieron saludar antes de que se fuera Ozzy Osbourne de este mundo. Y bueno, y también fueron influenciados por la música de Blue Cheer, que aquí tocamos mucho, con Summertime Blues de Cream, ya conocen a Cream, o Vanilla Fudge, otro de los grupos que, bueno, entre Blue Cheer y Vanilla Fudge nada más tuvieron un éxito y se desaparecieron, pero qué éxitos, ¿no? Bueno, esto, los de Black Sabbath incorporaron desde su inicio letras sobre ocultismo y terror, que nunca en su momento, nunca habíamos así como que experimentado. A mí me daban miedo, y lo que decían, que se comían las tarántulas y no sé cuánta cosa, pues estaba yo muy chico, pues, y pensaba que era verdad, pero dicen que no era tan verdad. Bueno, y las guitarras pues las afinaban de una manera más diferente para que sonaran más graves, ¿no? Y bueno, muchos discos de oro y platino en la década de los 70s también, allá cuando se extendieron pues hasta los 70s, por supuesto. Y ellos son Black Sabbath, los pioneros del heavy metal, junto con otras bandas, ¿no? Pero pues ellos, a ellos se les reconoce todo esto, muy defensores del heavy metal, y es una de las primeras y más influyentes bandas pues del heavy metal de todos los tiempos. Black Sabbath ayudó también a desarrollar el género con publicaciones tales como la de Paranoid, que ahorita vamos a escuchar cuando menos la canción, no tanto el disco, pero bueno, ahí está. Ellos han vendido más de 80 millones de discos en todo el mundo. Ahí van incluidos los 15 millones de discos que han vendido nada más en Estados Unidos. Okay. Bueno, lo curioso es que Ozzy Osbourne se sale o lo despiden de la banda ya en 1979. Tuvo una exitosa carrera como solista. Ozzy Osbourne es uno de los personajes más recordados del rock, siempre, siempre, y ahora que fallece, pues más. Fue reemplazado en su momento, allá por el 79 hasta el 82, por Ronnie James Dio y otros vocalistas, ¿no? Entre ellos Ian Gillan, que era el vocalista de Deep Purple, y otros como nombres como Glenn Hughes, Ray Gillen y Tony Martin. Y bueno, pues ahí anduvo la banda de aquí para allá, pero tuvieron una reunión muy interesante, porque se reunieron en el 97, todos los originales de 1968 se reunieron, y bueno, pues ahí con la canción también de Iron Man, que ganó el premio Grammy, increíblemente, se llevó un Grammy Iron Man, pero en el 2000, o sea, 30 años después de su publicación original, allá en el álbum de Paranoid. Y bueno, después ya fueron incluidos en la lista de los 100 mejores artistas de todos los tiempos, y ocuparon el número 85, también ya entraron al Salón de la Fama del Rock en el 2006, les costó trabajo, y luego dicen que las cosas son fáciles. Bueno, más o menos es una idea de la trayectoria de estos muchachos de Black Sabbath. Y pues yo los saludo, atrapados, y como no hemos tocado la tercera, ahorita los saludo. Vámonos con la tercera, Vámonos con la tercera de... Oh, ¿cuál será? ¿Cuál será? ¿Cuál creen? ¿Cuál creen? ¡Oh, oh, oh! Gracias, Paranoid. Saludos a Grisel Bedoya. Manuel, ¿dónde andan ahí en su casa? Manuel anda feliz con Black Sabbath. Gracias, y Grisel,

Y cómo los saludamos atrapados. Aquí estamos con la tercera, que fue la tercera de Black Sabbath, y vamos a saludar a los atrapados que se están reportando. Primero que nada, se reportó Martín Quevedo Moreno el día de hoy, se reporta saludando a todos los atrapados y a su prima, la Ceci Mondino, allá en San José, California, con sus sobrinos Nene y Roel, escuchando el mejor programa nocturno internacional, atrapadosenlazona.com, y nos saluda desde Solidaridad Virreyes y Las Palomas en la 704. Bonito inicio de programa de... Uy, cómo están llegando saludos, gracias. Y nos vamos recio, Juan Carlos Espinosa, ¿cómo estás? Desde el centro, California, saludando a la raza de la estufa y los cuatro quemadores. ¿Cómo me gustaba ese nombre? La raza, la estufa y sus cuatro quemadores, que era un grupo que estaba aquí en Mexicali. Allá los saluda Juan Carlos Espinosa García, muchas gracias, desde el centro, California. Y Ceci Moreno, que se reportó también, con saludos y abrazotes para todos. Ella le encanta dar abrazos allá desde San José. Muchas gracias. Benny Morales, tuvieron box el sábado. Sí, ya supe, ya escuché, ya todo. Hoy no hay campana. ¿Cómo estarán? Así estamos con las oraciones por el pugilista Arturo Lobito Torres. Bueno, ahí, después platicamos de eso. Por eso no hay campana el día de hoy. Benny Morales, muchas gracias por reportarte. Grisel Bedoya, dice Manuel, que qué buena rolita se está poniendo. Saludos, excelente noche. Gracias, familia. Muchas gracias. Mario Alejos Magos también. Un saludo y unas palabras para tu hermano Francisco Alejo. Ay, ay, ay, que sufrió. Ay, se le quemó la casa. Ay, pero sí, mientras haya vida, hay esperanza. Por favor, sí se puede. Vamos a ver al ratito, July Morning, cómo no. Gracias, Mario Alejos, y lo sentimos mucho. Un abrazo, hermano Francisco Alejos. Híjole, qué bárbaro. Es tremendo eso es tremendo. Pero pronto salen los compas, la familia, y muchos de nosotros que podemos echar la mano con mucho gusto. Y si Celeste Cárdenas, mira, Metallica, ¿cómo estás por allá? Qué largo, está una chulada de escuchar Iron Man y esperando con ansia de escuchar Paranoid, pues ya estuvo ahí. Son tus canciones favoritas de Black Sabbath. ¿Qué tan cierto es que Paranoid fue la última canción que cantó en vida Ozzy Osbourne en su concierto de despedida? Ah, yo no recuerdo, pero debe haber sido, debe haber sido. Bueno, pues si no, la cantó en su casa, pero híjole, qué presentación tan, híjole, tan difícil, ¿no? Yo lo vi y le dolía todo el cuerpo. Y pues prácticamente a las horas fallece, ¿no? Híjole, así horas. Bueno, pues gracias. Judith Cota Ramírez, compañera, ¿cómo está usted? Bienvenida. Anda, muy buenas canciones de Black Sabbath. Gracias, Judith Cota Ramírez, sea usted bienvenida. Muchas gracias. Y Tony Valdowisky, que se reporta también. Buenas noches, José, de parte de José Valdowisky. Y ahorita vamos a seguir saludando a los demás atrapados que se reportaron, porque si son y se nos van, no, bueno, ay, ay, ay, no. Y hablando de música, ahorita los saludamos a los demás atrapados que están reportándose. Es que Black Sabbath como que todavía está rompiendo, ¿no? Sí, dentro de la música que había en ese tiempo, fíjense que estaba uno que muy poco lo tocan ahora, pero con letras de ocultismo, terror, y se comía tarántulas también. En los 70 es la gran figura de una de las grandes estrellas, también de metalero, así era Alice Cooper. Alice Cooper, se los presento si no lo conocen, allá iniciando los 70s, y esto se llama 18. I'm 18 and I love it. Y todos teníamos esa edad más o menos. Yo, bueno, tenía como 20, 21, pero todos nos identificábamos con esa rolita de Alice Cooper, que todavía anda dando conciertos. De hecho, lo vimos hace como 10 años, ¿no? Sí. No, unos 15 años en concierto, y excelente.

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Nones también. Atrapados. Bueno, seguimos. Qué bonita música. Que todo. ¿Cómo dan brincos con Black Sabbath, no? ¿Cómo que, aunque cuando él salió se notaba que era música muy pesadota para los oídos, porque todavía no estábamos acostumbrados a la música de heavy metal. Fue algo así como que despacito, despacito, y bolas que se quedan, ¿no?, en el gusto. Y eso, pues, es de mucho. No, que fueron muy visionarios. Y saludamos a Fausto Ramos Lugo, mira, el Beatle Man, que anda bien atrapado. Y también Ismael El Maya Martínez, saludando, dice Ozzy Osbourne, Black Sabbath, el mejor de todos. Gracias al Maya, Ismael Martínez, también Martín Quevedo Moreno, tiene su opinión, muchas gracias. Y seguimos saludando. Ay, caray, ya me brinqué otra vez. Ya ven cómo se portan conmigo esta cosa. Sabes, condena. Y vamos a darle la bienvenida. Mira, atrapados. Vámonos por lista. Vámonos, Mar Ferraes, Beto RB, Sergio Alberto Gutiérrez Terán. Bienvenidos todos. José 5, Tony CBRS. Órale, César Contreras. Saludos a José Manuel Álvarez Ayala. Y también saludamos a Mario Osuna, Tony Ruiz, Fausto, órale, Alfonso Guzmán, Román Mesa, la compañera, ¿cómo está? Judith Cota Ramírez, bienvenidísima, Cintia Trujillo, también Panco Márquez, fue de los primeros, Panco Márquez de Vortex Diem, ¿no? Sí, algo así, sí, así es, Panco Márquez, que cumplió recientemente años. Y bueno, Luis Bravo, también te saludamos, Chad John Dillinger. Bueno, se están reportando muy bien. José Castillo Cota, alias el Joe Castle, allá desde desde la coqueta Tijuana. ¿Qué dice Joe Castle? Bienvenido, aunque okay, ya les dio por no meterse a la página. Mira nada más ahí, Antonio Ruelas también, a ese sí mandó mensaje, llegando al gym y le va a poner reduro. Muy bien, atrapados, bienvenidos, atrapados de la poderosa, los poderosos atrapados de la 96.9 FM, allá con Jorge Rubalcaba en cabina, y acá los atrapados en la zona.com, por todos lados, por todo el mundo, por donde quieran escucharnos, estamos atrapados en la zona.com. Y bueno, para no dejar, ¿y Deep Purple dónde quedó? Pues también andaban, ellos salieron en 1968 también, así como Black Sabbath, también ellos empezaron. Ajá, aquí lo tenemos con la voz de Ian Gillan. Ian Gillan, o Ian Gillan, como le quiera decir, pero se dice Ian Gillan, con Smoke on the Water.

Ahí estamos con Deep Purple, que surge allá con, allá en 1968. Y de hecho, atrapados las bandas que pusieron todo esto en orden, que así que el heavy metal nacieron allá a finales de los 60s, para que no se vayan con la finta. En los 70 se desarrollaron muchísimo, pero en los 60s, al finales de los 60s, pues salen esos grupos que les mencionaba hace ratito. Incluso salió otra banda muy importante, donde tocaba Peter Frampton la guitarra y Steve Marriott la voz, y era el grupo Humble Pie, que es muy parecido a lo de AC/DC, pero Humble Pie duró más o menos del 68, 69 hasta el 72, 73, que se sale ya de ahí Peter Frampton y se va en su carrera de solista. Y así como mencionábamos hace ratito, había muchas bandas que empezaron a salir en esa época, empezaron a salir Vanilla Fudge, que ustedes han escuchado aquí, sino que no se les olvide el nombre Vanilla Fudge, o los de Cream, que salieron en 1967, y también Blue Cheer con la de Summertime Blues. Decían ellos, de hecho, no era que compusieran las canciones, pero las adaptaban, porque Vanilla Fudge cantaba la de el trío hermoso aquel de las Supremes, y agarraron las canciones, esa canción de ahorita Set Me Free, Why Don't You Babe. pues ahí las cantó Vanilla Fudge, Blue Cheer, como les digo, Cream. Salió también el grupo este Humble Pie. ¿Y de dónde venía? Pues venían de un poco de The Who, unos dos años antes habían sacado canciones ya así más explotaditas, de eso, donde Paul McCartney brinca y dice, no, aquí les va otra. Y fue cuando los Beatles se aventaron la Helter Skelter, por allá por 1968. Helter Skelter, ok. Bueno, es para ponerlos más o menos en contexto, ¿no? De cómo venían estos grupos. Y luego pues vinieron otras bandas que ya sonaban un poquito más como el rock tradicional en los 70s, pero pues eran unas bandotas buenísimas, como esta donde cantaba este muchacho Rogers, ¿no? Que luego lo querían que supliera en la voz allá con Queen, que su al desaparecido, ¿cómo se llama este muchacho? El cantante de Queen, bueno, ay, el gran, siempre se me van los nombres, ustedes disculpen, pero alguien tan conocido como este hombre, bueno, atrapados, ustedes saben, y ya con edad se me van muchas ideas, pero bueno, por aquí estamos. Freddie Mercury, atrapados, ya reseteé mi CPU, y bueno, ahí está Freddie Mercury. Lo quiso suplir también el señor Rogers, incluso hicieron una gira con él así. Bueno, ¿y qué canciones había más todavía ahí entrando los 70s? Pues bueno, vámonos a escuchar algo de los 70s con Bad Company. 1, 2, 3, 4. Can't get enough of your love, baby. Ay, saluda, va llegando y mira. Eso, aquí anda, dándoles la bienvenida también. Claro,

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1: Y ahí está el saludote de Pro Pinturas para todos ustedes atrapados. Y Juan Espinosa dice un saludo para el Junillo del Reaco. Órale, el Reaco y el Junillo. Ahí te manda salud Juan Espinosa. Y seguimos por acá atrapados. Antonio Ruelas, muchas gracias. ¿Saben qué dijo? Freddy Mercury atrapado. Sí, no, me vino a la mente ya, no, es que a veces uno se atrapea aquí en el micrófono, pero pues aquí estamos todos echándole muchas ganas atrapados. Gracias, gracias. ¿Y quién más se reporta por ahí? Santiago Hernández, ¿cómo estás, mi Santiago? Te debo ahí la visita. Sí, hay que juntarlos, gracias. Ahí saludos para ti, Santiago Hernández, con su Mili. Mili, ¿cómo estás? Un abrazo, para ustedes dos, Mili y Santiago, que están bien atrapados también, muchas gracias. Y seguimos, y por acá, ¿quién dijo yo? Alex Arizaga, nos saludó, dice que qué buena música, Alex Arizaga, qué buena música, es nuevo atrapado parece, porque no está en la página de Atrapados en la Zona, ahí en Facebook, ojalá nos encontraras y por ahí nos mandara los saludos con muchísimo gusto. Ok, luego, ¿quién más? ¿Quién se unió por acá? Porque vamos a ir con... ¿Cómo andaban las muchachas en el rock en aquel tiempo cuando eran las muchachas? ¡Uy, mamá! Ya llovió. Gracias, Mar Ferraes, por atrapar. Sí, Javier Aguirre, listo, ya conectado allá en Honduras. Tuvo problemas con el internet. Se fue el internet, creo que en todo el país de Honduras. Bueno, ok. Bueno, pues ahí estás. Qué bueno, bienvenido nuevamente. No te enojes. Que se va de vez en cuando, pues sí, pero ¿para qué hacen corajes, hombre? Pues sí. Ok, bueno, vamos a seguirle atrapado saludándolos y vámonos porque también en aquel tiempo salieron grupos, pero ya las muchachas se animaron con eso de la liberación de la mujer que había. En aquel tiempo empezó eso de la Women's Lib, que se liberaban y bueno, hubo muchísimos grupos muy buenos, entre ellos una muestrita, porque ya quisiéramos tocar todo lo que pasó con Black Sabbath, todo lo que pasó con Deep Purple, y poco a poco vamos dosificando, porque si no nos va a dar indigestión musical, sí, no todo al mismo tiempo, así que nos vamos con Pat Benatar, We Belong. Buenísima, también me tocó verla.

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1: Y otra grande que salió por los 70s fue Patti Smith, el grupo de Patti Smith.

0: Y eso es Patti Smith, Because the Night. Y nos vamos a corte y regresamos.
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que andan allá por la península de Yucatán, como siempre, allá muy cerquita de Cancún, en Cancún, en Puerto Juárez, saludos también allá, que tuvo problemas con su internet el día de hoy allá en Honduras, iba camino a San Pedro Sula y pum, se le acabaron los datos, por ahí hubiéramos empezado, condenadote. Saludos a Los Ángeles, ahí Javier Aguirre en Honduras, allá saludos a Los Ángeles, California, también a todos los atrapados de Mexicali y del Valle de Mexicali, aquí andan varios, sí, y saludos a San Luis Río Colorado, y por supuesto, pues sí, ya que bueno, pues... Saludos a San José de los Atrapados, California, allá con Ceci Moreno y Atrapados. ¿Nos vamos a seguir? Pues sí, porque la música se puso muy buena. ¡Sí! Esto es David Bowie, en la época del glam rock. La gran figura, allá iniciando los 70 también. ¡Qué vida se dio este hombre! El principito, le digo yo. David Bowie, desde otro planeta, llegó a cantarnos.

Te saluda Litográfica Zúñiga. Saludos de Litográfica Zúñiga para todos los atrapados y también en ese tiempo de glam rock. Andaba, ay, este hombre, allá con T-Rex. Bang a gong. 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En plena guerra de Vietnam.

y esto es T-Rex, banda formada por Mark Bolan, inglés, allá por 1967 es cuando funda a T-Rex. Desgraciadamente él fallece en un accidente.

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No se sientan mal si les dije cochinones. Bueno, que le quede el saco. Ok. Bueno, atrapados. Qué bárbaro, qué música, qué cosas estamos viendo. Ay, a veces tocamos... bueno, todo depende, ¿no? Depende, bueno, de muchas cosas, pero a veces tocamos la música que fue en blanco y negro allá muy a principios de los 60s, fines de los 50s. A veces nos vamos a las mitades de los 60s, a veces a los finales, a veces combinamos todo eso. Luego nos podemos ir a música de los 80s, combinado con finales de los 70s y algo de 90s. Bueno, pues aquí en la zona nunca sabes lo que te van a tocar, así como en la película aquella, ¿no? Bueno, pues sí. Y lo que nos da mucho gusto es tenerlos aquí, que platiquen y que nos manden mensajes, sus pensamientos. Y que lo que sí, que es lo que están pensando, condenadotes. Sí, muchas gracias, como Pedro Rosas. ¡Ay, caray, qué duro llegó! Saludos, José López, el nene, ya se hizo notar, llegó, pero atizándole duro al volumen. Saludos, José López, el nene López, allá en San José, en Los Atrapados, California. Y bueno, el 6K se reportó hace ratito, deseando lo mejor a todos los atrapados en la zona, muy en especial a la mejor cabina del mundo. Y haciéndoles una recomendación muy especial, después de saludar a la reinita, que este viernes, atrapados, no tendremos programa, porque pues tenemos la reunión, vamos a hacer el programa allá en la barrita de los atrapados, allá en el Café Literario, ya saben, Atrapados en Gira, este viernes se da vuelo porque estuvo tan bonita la presentación que fue hace 2-3 semanas, sí, allá en el Café Literario con Balvis López y la voz de Andrés Treviño, el piano de, qué piano, de Rafael Sotogil y todos nuestros músicos, como Memo Borjas, como el Toño Bringas en la batería, el Memo Borjas en el bajo y Víctor Arias en la guitarra. Bueno, se puso eso tan bueno que se quedó gente fuera. Y bueno, atrapados, no queríamos que se quedaran fuera y lo repetimos para este viernes, que no fue fácil conseguir la fecha, quiero decirles, ¿eh? Y bueno, pues ahí vamos a estar y es lo que está recomendándoles ahorita, que se den la vuelta al 6K, Pete Rose, y un saludante muy especial. No podías faltar, tú, ¿para qué me la alborotas? Ok, sí te voy a llevar esta ocasión, pues, pero te voy a meter a camerinos, ahí te queda. Gracias, gracias Pedro Rosas por este ánimo. Siempre, siempre puesto, bien puesto, muchas gracias. Para ir escogiendo mi canción, híjole, pues ya vamos a terminar acá los 70, híjole, pues ya vamos al final. A ver si la tenemos tu canción, porque a veces me piden cosas muy raras. Mira, nos vamos a ir atrapados con un poquito de 70s, sí, 70s finales de los 70s, ok. Todo se oye. Oye, José López, ok, ya más o menos te diste una idea. Ok, y ya traemos 4 canciones, ¿eh? A ver si te gustan estas. Y Javier Aguirre dice que la era tecnológica nos toma ventaja, pero lo dirás de broma. Porque sí saben, por ejemplo, que el Internet, nosotros lo conocimos que a finales de los 90s, ¿no? El Internet. Y ya lo usaban la milicia, especialmente de Estados Unidos, pues todos ellos lo usaban que a principios de los 60, finales de los 50, ya traían internet en los submarinos y todo eso, ya que era tecnología vieja, nos la pasan a la sociedad. Y así los celulares, existen desde hace décadas y apenas lo fuimos conociendo a principios de los 90, ¿no? Es cuando lo comercializaron muy bien. Y bueno, eso fue. Ah, ok. Bueno, pues nos vamos atrapados, híjole, porque ya nos va a agarrar el tiempo bien suave, pero vamos a poder tocar muchas canciones, por eso le adelanté, George. Ok, allá saludos a Jorge Rubalcaba en cabina de los atrapados, allá en cabina de la poderosa y los poderosos atrapados, les mandamos un saludote a todos los que nos escuchan por radio, y también ya saben que estamos transmitiendo simultáneamente, es decir, al mismo tiempo, la señal de atrapadosenlazona.com con la señal de la poderosa, pues sí, somos brothers. Ok, y bueno, pues aquí estamos nosotros 24/7, cuando les guste visitar, visítenos, y si no, pues no nos visite, y siga por donde quiera, ok, pero aquí estamos, y nos puede hacer llegar sus mensajes, aquí, que nos está siguiendo en nuestra página de Facebook, Atrapados en la Zona,
así nada más como suena. No le, se le va a atravesar una que dice sitio oficial, no le haga caso, ni a los grupos que dicen atrapados en la zona, no, no, no. Nosotros estamos acá, pues cómo es la, ahorita le acabo de mandar la recomendación, miren, ahorita le digo, ¿dónde andas tú, muchacho? Alex Arizaga, le acabo de mandar la recomendación, viene nuestro logo ATR y dice apados en rojo y blanco y negro atrapados en la zona. Ok, así, distíngala por eso, y si no, pues mándeme mensaje y dígame, ah, no puedo entrar, no la encuentro, pues órale, atrapados en la zona, ahí en Facebook. Ok, vámonos, le seguimos, pues ándale pues, ¿y tú qué esperas? Ay, querías a los Rolling Stones. Hey, you got it, mama, you got it, baby. Te saludamos nuevamente, Santiago Hernández, y tu Mili, siempre Mili, Santiago, desde hace muchos años que nos conocemos. Gracias. Y bienvenida Leticia Lejos, que ya nos está siguiendo por nuestra página de Facebook. Es Leticia Alejos. Y también, por otro lado, Mario Alejos Betancourt.

0: Y eso fue un Led Zeppelin. Y un saludo, ya los vamos atrapados. Vamos con la última ahorita, porque ya saben que a las 9:30 nos tenemos que separar de nuestra señal de atrapadosanozona.com con la de La Poderosa. Cada quien sigue su camino, pero antes de irnos, Mario Alejos Betancourt dice: sí, un saludo para tu jefito Mario Alejos y a tu tío Paco Alejos. Y a tu tía Leticia Alejos, se están echando unas banqueteras. Oh, ya me los conozco, banqueteros y banqueteras, gargantas y panzas aventureras. Que dice mi tío Paco, que si le pones la canción de July Morning, pues mira cómo nos quedan ya prácticamente 5 minutos y la canción dura como 11, pues no podemos, pero por internet, si estás escuchando por internet, nos confirmas y ahí le damos por ahí tantito, ¿qué te parece? Sí, atrapadosenlazona.com, inténtenle, atrapados, no sean así, es tan sencillo, se meten, nada más métanse a su Google o a su Safari y así le ponen atrapadosenlazona.com en minúsculas, seguido todo, atrapadosenlazona.com y boom, ahí va a aparecer y la van a escuchar y me dices y con mucho gusto, Mario Alejos, porque pues sí se vale, ok, aquí vamos a andar nosotros. Gracias, saludos a Jorge Rubalcaba, el mero mero capitán de la cabina de atrapadosenlazona.com, pero allá en La Poderosa 96.9 FM. Nos vamos con Blue Oyster Cult con The Reaper.
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2: La limpieza en los pisos y superficies de nuestra casa, taller, oficina o negocio es crucial para un ambiente saludable, seguro y adicionalmente proyecta una imagen positiva. Por eso te brindaremos la tecnología doméstica Profeco para hacer tu propio limpiador para pisos y superficies.
1: Además, la Profeco te brinda información sobre tus derechos en el caso de que, por alguna razón, ya no puedas seguir pagando la escuela de tu hija o hijo.
2: ¡Iniciemos!
1: Revista del Consumidor.
2: ¿Sabes por qué es importante mantener limpios tus espacios?
1: La limpieza de pisos y superficies es muy necesaria, y no solo por higiene y salud. Cuando limpias los espacios, previenes la propagación de enfermedades, reduces alergias, pero también mejoras la apariencia general de tu entorno. La limpieza de pisos y superficies no solo es cuestión de aseo superficial, sino que es esencial para mantener la salud, la seguridad y el bienestar de tu familia, sobre todo en niños y personas mayores, ya que con suelos limpios y ordenados se reduce el riesgo de resbalones, caídas y tropiezos.
2: Para facilitar la limpieza de esos pisos y superficies que acumulan polvo, suciedad y otras partículas, el Laboratorio Nacional de Protección al Consumidor nos comparte una receta de tecnología doméstica de limpiador de pisos y superficies. Conozcamos el procedimiento.
3: Revista del Consumidor.
1: Todos los ingredientes de esta tecnología doméstica los puedes encontrar en droguerías. Necesitarás 900 mililitros de agua purificada, 2 cucharadas de triatanolamina, 1 cucharadita de esencia de tu preferencia y 4 cucharadas de lauril sulfato de sodio, 75 mililitros de etanol, 1 pizca de colorante vegetal de tu preferencia, 3 cuartos de cucharada de triclosán. El triclosán es un compuesto químico que actúa como un agente antimicrobiano de amplio espectro. Su función principal es inhibir o prevenir el crecimiento de bacterias, hongos y algunos protozoos. Por lo tanto, ayuda a prevenir infecciones al evitar la proliferación de bacterias. Los utensilios son un tazón de vidrio de 2 litros, un recipiente pequeño de vidrio, un batidor de globo, una cuchara sopera, una cuchara cafetera, una taza medidora, un par de guantes de látex y un cubrebocas. Un recipiente de plástico con boca ancha de 1 litro para almacenar nuestro limpiador.
2: Para empezar con el procedimiento, colócate el cubrebocas y los guantes de látex. Ahora sí, hagamos una mezcla. En el tazón coloca el agua purificada, la tietranolamina y disuelve con ayuda del batidor. Una vez disuelto, agrega el lauril sulfato de sodio y la esencia de lavanda. Integra y reserva. En el recipiente pequeño vacía el etanol y el triclosán. Apóyate de una cuchara para disolver muy bien. Una vez que tengas esa mezcla, vacíala en el recipiente grande. Por último, agrega el colorante vegetal y sigue revolviendo hasta incorporar perfectamente. Déjalo reposar unos minutos y envasa lentamente el limpiador en el recipiente de plástico para evitar hacer espuma y se derrame. Ciérralo muy bien y no olvides etiquetarlo. Guarda tu limpiador en un lugar fresco y seco.
3: Revista del Consumidor.
1: Antes de usarlo, agítalo por unos segundos. Para limpiar superficies, diluye 50 mililitros en 1 litro de agua. Para limpiar pisos, diluye 100 mililitros en 3 litros de agua.
2: Esta tecnología doméstica rinde para 1 litro. Tiene un costo promedio de 34 pesos y cuenta con una caducidad de 1 año.
1: Si quieres ver a detalle esta tecnología, visita nuestro canal de YouTube, Profeco TV, o consulta la Revista del Consumidor, edición 582, en su versión impresa. O en su versión digital en www.revistadelconsumidor.profeco.gov.mx.
3: Revista del Consumidor.
2: Quienes brindan los servicios educativos particulares deben acatar el acuerdo que establece las bases mínimas de información para la comercialización de los servicios educativos que prestan los particulares. Entre otras cosas, este acuerdo establece que los proveedores nos deben informar por escrito los tipos de servicios educativos y grados escolares que ofrecen, la fecha y número del acuerdo por el cual se le otorgó la incorporación a la SEP, o bien el número de inscripción como plantel no incorporado y la mención que dichos estudios carecen del reconocimiento de validez oficial, costo de inscripción y reinscripción, costo y número de colegiaturas, el calendario de pagos, descuentos y cargos por mora. Costos de exámenes extraordinarios, cursos de regularización, duplicados de certificados, constancias, credenciales y otros costos relacionados. Ahora bien, si en algún momento del ciclo escolar ya no te es posible seguir pagando las colegiaturas, la siguiente información es importante para ti.
3: Revista del consumidor.
1: El acuerdo mencionado establece que si se incumple con el pago de 3 o más colegiaturas, o el equivalente a cuando menos 3 meses, se libera a los prestadores de servicio educativo de la obligación de continuar brindando la educación a tu hija o hijo.
2: Sin embargo, debe asegurarse la permanencia en el sistema educativo nacional de la alumna o el alumno. Por ello, los proveedores deben de avisar a padres o personas tutoras con 15 días de anticipación sobre la posibilidad de no continuar brindando el servicio.
1: En esta situación, tus derechos son los siguientes: recibir la documentación oficial que corresponde en un plazo no mayor de 15 días a partir del momento en que la soliciten, sin costo alguno. Las alumnas o alumnos podrán presentar exámenes extraordinarios en igualdad de condiciones que el resto del alumnado, realizando el pago de los derechos que correspondan.
2: ¿Pero qué hacer si no te quieren entregar los documentos de tu hija o hijo? Si la escuela niega la liberación de los documentos de tu hija o hijo, acércate a Profeco.
1: Para conocer tu oficina de defensa del consumidor más cercana, a fin de que presentes tu queja de manera presencial, ingresa a www.gob.mx/profeco/acciones-y-programas/oficinas-de-defensa-del-consumidor en el país. Revista del Consumidor. No olvides visitar el canal de YouTube Profeco TV para ver más contenidos, tecnologías domésticas, platillos sabios y estudios de calidad. También te invitamos a leer la Revista del Consumidor en su versión impresa. Puedes conseguirla de manera gratuita en las oficinas de defensa del consumidor.
2: Puedes consultar su versión digital en www.revistadelconsumidor.profeco.gob.mx. Para cualquier asesoría, habla al teléfono del consumidor
1: al 5555-688722 o al 800-468-8722. De lunes a viernes, de 9 a 19 horas. Sábados y domingos y días festivos, de 10 a 18 horas.
2: No olvides seguirnos en redes sociales. En Facebook nos encuentras como Revista del Consumidor MX y Profeco Oficial. En Instagram como @RevistadelConsumidorMX y en X las cuentas son @RDelConsumidor y @Profeco. Hasta pronto.

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3: Son las 7 de la mañana con 9 minutos. Me tocó el tren otra vez, perdónenme, pero ya estoy aquí. Soy Erika Gallego y este martes 22 de septiembre, estas son nuestras noticias. Es oficial, la SEP prohíbe el uso de celulares en escuelas primarias y secundarias. A partir del 3 de noviembre, preparatorias y universidades también podrán tomar medidas para el uso de pantallas. Esto aplicará para todas las escuelas del país. Hablando de escuelas, en la primaria Amado Nervo, ubicada en el fraccionamiento Calafia, siguen sin intendente y sin atender las autoridades esta petición. Ayer padres y madres de familia tomaron las instalaciones del plantel, presentaron incluso un recurso legal para que se garanticen instalaciones dignas. Se llegó a la justicia para Kimberly, la niña de 4 años que en 2024 murió. Luego de ingerir metanfetaminas, un juez condenó a 27 años de cárcel a su mamá y a su abuela por haber propiciado la situación que la llevó a perder la vida. Ayer en el ejido Choropo localizaron el cadáver de un hombre a quien además le dejaron un mensaje escrito en una cartulina. Las autoridades ya investigan la identidad de la víctima. En Ensenada conmueve el caso de Marlene, su esposo la reportó como desaparecida. Al día siguiente la encuentran sin vida, confirman que murió por una asfixia y ahora su esposo es el principal sospechoso de haberla asesinado. Y es martes de Baja Visa, Edgar viene para resolver nuestras dudas sobre trámites de visa, pasaporte, centro y todo lo que se acumule en temas de la frontera. Muy buenos días, gracias por estar conmigo aquí en la frecuencia de la 96.9 FM. Oigan, llevo 2 días consecutivos del tren, ya no lo soporto. Se supone que a la hora que yo pasaba no me tocaba, ayer me tocó, fue desastroso, y hoy me tocó una parte ya no completo, pero pues sí, una parte que me retrasó totalmente. Pero bueno, espero que para ustedes haya sido leve. Se supone, bueno, no se supone, alguien me avisó por ahí de las 6:00 de la mañana que el tren ya había pasado. Pero bueno, me tocó todavía de regreso. Así que bueno, espero que para ustedes no sea tan caótica esta mañana. Espero que estén muy bien y que tengan todo en orden esta mañana, que me imagino ya van saliendo al trabajo, van a la escuela o van a cualquier otra actividad que tengan programada muy, muy temprano. Así que como siempre, les pido que me acompañen a lo largo de esta hora de información y yo los voy acompañando también. Por supuesto, les voy contando todo lo que ha pasado. Oigan, sin duda, la buena noticia del día de hoy es que hoy oficialmente termina la temporada de verano. Ya sé que el otoño para nosotros pues no es tan marcado en realidad. Ya sabemos que Mexicali tiene 2 estaciones, que es el calor que nos dura mucho tiempo y el invierno que nos dura no tanto, pero que pues es el que más se percibe a diferencia de otros. Ya sé que el otoño a veces nos pasa, o bueno, nos pasa inadvertido, pero de todas maneras es una buena noticia que hayamos terminado ya con esta temporada de verano que fue sumamente pesada para nosotros. Y fíjense que en este tema, de acuerdo con el calendario de la naturaleza y los expertos en esto, se da, el equinoccio hoy por la tarde, hoy este martes 22 de septiembre, y estará iniciando ya oficialmente el otoño. Para este día, ya con el otoño instalado, las temperaturas van a ser de 37 grados centígrados, en eso andan las temperaturas máximas, las mínimas de 23, la humedad estará en el 40%, y habrá vientos muy ligeritos o muy suaves de entre 5 y 15%, de 5 a 15 kilómetros por hora. Más o menos así nos va a pintar el termómetro a partir de este día, que está iniciando el otoño oficialmente. Y si vemos a lo largo de la semana, pues más o menos las condiciones estarán iguales. Para allá, para el sábado, sí subimos en temperatura a los 40 grados centígrados, el viernes 38, pero luego el domingo volvemos a bajar hasta los 36 grados centígrados. Pinta bien, pinta muy muy bien el termómetro. No sé si ayer estuvieron afuera, pero ya las mañanas y las tardes están siendo muy agradables, y eso pues ya nos da un respiro importante para todo lo que estuvimos padeciendo durante esta temporada de verano, que además les digo cierra con esta cifra catastrófica de 56 defunciones. Y fíjense

0: más de la mitad del verano, más del 50% de los días del verano comprendidos en esa temporada, pues se dio con temperaturas de más de 45 grados centígrados. Esto lo dijo Néstor Hernández Milán, el director de los servicios de salud. Vamos a escuchar la explicación que nos daba sobre la agresividad de las temperaturas en esta temporada.
1: Hay que recordar que estuvimos sometidos a un calor extremo y sobre todo que tuvimos un índice de humedad mucho más intenso comparado con años anteriores. Hay que recordar que el índice de calor se conforma por la temperatura máxima del día y se asocia precisamente con el porcentaje de humedad. Ahí nos da una sensación térmica que prácticamente más del 50% de los días de verano estuvo por arriba de los 45 grados centígrados, lo cual, bueno, pues ya nos habla de un índice prácticamente extremo. Entonces, definitivamente no fue un verano cualquiera, fue un verano que estuvo lleno de días con humedad intensa. Y pues hay que recordar que la sudoración es el principal sistema de defensa del cuerpo, y entre más se incremente la humedad y el calor, menor es la capacidad del cuerpo para disipar el calor a través de la sudoración. Es cierto, la persona suda mucho, sin embargo esa sudoración no es efectiva para disipar el calor dentro del cuerpo.
0: Bueno, pues sí, fue un verano muy pesado, sobre todo por el tema de la humedad, que fue, yo creo, que de lo más presente que tuvimos también la mayoría de estos días. Pero bueno, hoy termina oficialmente la temporada de verano. No significa, ya sabemos, que el clima cambie de un día a otro, pero sí, al menos va un poquito mejorando y nos va dejando respirar de esos días tan pesados. Antes de irme a una pausa, les tengo que platicar una situación pues muy trágica que ocurrió anoche. Después de las 11 de la noche se registró un incendio, se incendió una casa allá en la avenida en la colonia Libertad, en la avenida Curtidores. Voy a tener imágenes acá en la transmisión en vivo, estamos en Facebook de manera simultánea en vivo y acá les vamos ilustrando lo que yo les voy platicando. Y bueno, pues hubo este incendio que desafortunadamente dejó a una persona sin vida y que también causó quemaduras de segundo y tercer grado a una persona. Al parecer, pues que trataba de salir de la casa cuando esta situación lo afectó. Era una vivienda habitada. La persona, les digo, que queda, es un hombre de 39 años de edad, el que resulta con quemaduras de segundo grado, y otra persona resulta calcinada. Esta persona, la que resulta con quemadura, refiere que estaba en su casa, se da cuenta que empieza a salir humo, se da cuenta que hay un incendio, alcanza a sacar a sus papás de la casa, pero luego se da cuenta que un tío que vivía con ellos en esta vivienda en la parte trasera no alcanza a salir y desafortunadamente muere calcinado. Refiere la persona que su tío, de nombre, si no me equivoco, José Luis, tenía un problema de adicciones, vivía en esta casa, pero en la parte trasera. Sin embargo, pues bueno, falleció de esta manera. Esto ocurrió anoche, después de las 11 de la noche, en la avenida Curtidores y calle Libertad, en un incendio pues que deja este saldo fatal: una persona sin vida y otro hombre de 39 años de edad con estas quemaduras graves que pues hicieron que fuera trasladado al Hospital General de Mexicali. Vamos a ir a una pausa y regresamos. 7:18 de la mañana, hoy es martes de Baja Visa. Viene Edgar, ya advirtió que trae reto importante para McGregor para el próximo viernes. Oigan, y les platico acerca de esta prohibición de los teléfonos celulares que da a conocer ayer el gobierno federal. No celulares para primarias y para secundarias, para prepas y universidades. Cada escuela tendrá que poner sus reglas para el consumo, pues más restringido de las pantallas. Quiero saber su opinión como mamás, como papás, y si algún maestro o maestra nos está escuchando, me interesaría muchísimo conocer la opinión de los maestros, porque son los que están dentro de las aulas y quienes se pueden enfrentar a este gran distractor que nos tiene a todos, ¿eh? Todos estamos consumiendo pantalla todo el día, todos estamos y pasamos gran parte del día pegados a las pantallas, sobre todo el celular o la tableta o el iPad, y creo que los maestros tienen aquí una opinión sumamente importante. Vamos a una pausa y regresamos.
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0: Ya estamos de regreso, son las 7:24 de la mañana. Me estaban comentando hace un momento que hay un choque fuerte en Gómez Morín y Lázaro Cárdenas. Me dicen que es una máquina de bomberos con una motocicleta, más o menos a esa altura, y que están o estaban ahí generando esto, pues algo de tráfico en la zona. También me están diciendo que en el camión de los Naranjos, más de media hora que no pasa, la gente lo que espera está desesperada, claro, porque van a llegar tarde al trabajo, a la escuela, y esta ruta siempre genera mal servicio para los usuarios. Oigan, pues yo sé que hasta ahora nos están escuchando muchas mamás, papás, maestros, maestras, niños, niñas y todos los que estamos en el tema educativo que desde ayer venimos platicando. Ustedes ya lo vieron en redes, este anuncio que se hizo el día de ayer por parte de la presidenta Claudia Sheinbaum y por parte del secretario de Educación a nivel nacional, Mario Delgado. Y es que hubo recientemente una reunión del secretario de Educación Pública a nivel nacional con los secretarios de todos los estados del país. Ahí les propusieron esta regulación sobre las pantallas, que es un tema del que ya se venía hablando desde hace varios meses. La ruta que estaban buscando para prohibir o limitar el uso de pantallas o el consumo de pantallas dentro de la jornada escolar. Obviamente, les decía ahorita en el corte, pues el gobierno o la autoridad, la SEP, puede mediar o puede regular lo que pasa dentro de las escuelas. Ya lo que pasa en casa, pues obviamente ya es una dinámica completamente familiar, que ya los papás, mamás pondrán sus restricciones, y sé que muchos papás tienen sus reglas muy claras para el consumo de las pantallas o de cualquier otros dispositivos que los niños y las niñas utilizan. Pero bueno, se hizo oficial. A partir del 3 de noviembre no van a poder usar el celular en las primarias y en las secundarias. En preescolar, pues entiende que quiero pensar que los niños no van con estos dispositivos a las clases. Entonces, bueno, las preparatorias y las universidades también están enmarcadas en esta. De hecho, hay una gráfica que ayer presenta la Secretaría de Educación en donde establece cuál es la medida para cada una de los, para cada uno de los niveles educativos. Y ahí establecen, ahí dice que las en educación básica, que comprende preescolar, primaria y secundaria, es sin celular, cero celular durante la jornada escolar. En educación media superior, que es la preparatoria, el uso se recomienda de manera responsable y seguro, con limitaciones según cada institución. En educación superior, que es la universidad, ahí se tiene que fomentar el uso responsable y seguro. Ahí cada institución deberá tener su propia dinámica. Y en esta, dice el secretario de Educación, que en esto participaron más de 565 mil docentes de todo el país, a quienes se les preguntó si estaban a favor o en contra de esta regulación de limitar los celulares, y el 81% de los maestros consultados dijo que estaban a favor de la regulación. Ahorita me escribía un maestro psicólogo, Omar, que le mando un gran saludo, él trabaja con alumnos de secundaria, y me dice, estamos de acuerdo con esta medida. Nos estaba explicando que allá en la secundaria 49, que les mando un saludo a los maestros, maestras y todo el personal de la secundaria 49, que está en el ejido Quintana Roo, en el Valle Mexicali, ahí ya tienen establecida una dinámica. Hay un filtro a la entrada del salón, los alumnos dejan su teléfono celular, y en caso de que lo necesiten para una situación de emergencia o lo que surja, van a la prefectura y desde ahí se pueden comunicar con sus papás o con la persona que ellos necesiten contactar en caso de una situación que se esté presentando durante la jornada educativa. Luego dicen muchos por acá, es que ¿qué pasa en caso de una emergencia? Bueno, en caso de que un niño de primaria, secundaria tenga una emergencia, yo creo que es el maestro, la maestra, el director o directora, quien deba contactar a los papás y ponerlos al tanto de la situación. Obviamente hay niños que yo sé que puedan tener alguna situación médica y que a lo mejor digan, bueno, es que nos sentimos más seguros si el niño tiene contacto pues constante. Pero bueno, pues esa es la medida, ya es un hecho y se va a hacer efectiva, les decía, a partir del mes de noviembre. Hay un documento que la SEP va a publicar para hacerlo oficial, se tiene que publicar de manera oficial y con esto pues cobra vigencia o se hace efectivo. Esto aplica para todas las escuelas del país. Esto fue lo que dijo la presidenta y Mario Delgado, el secretario de Educación Pública en México.
1: En noviembre entraría en vigor. Celular o las pantallas solo se podrían usar para alguna emergencia o algún tema particular de las niñas y los niños. Pueden tener guardado en su mochila, pero ni en las clases ni en el recreo se pueden usar los celulares.
2: La propuesta es que no se permita para primarias y secundarias restringir su uso en estos niveles educativos. En media superior, cada institución deberá acordar las limitaciones para garantizar el uso responsable y seguro de estos dispositivos y con fines pedagógicos. Y para educación superior, pues fomentar el uso responsable y seguro por una ciudadanía digital con ética y pensamiento crítico.
0: Bueno, esa es la medida. Fíjense que yo creo que hay una buena aceptación. Ayer veía varios comentarios de papás, mamás, ¿no? Y maestros. Hoy en la mañana una maestra me decía, yo lo veo muy bien porque luego ya los niños desde muy chiquitos llevan su celular, que está bien que lo tengan, que tengan una vía de comunicación con los papás, que se reporten, ¿no? Pero decía, la verdad es que luchar contra el teléfono dentro del aula es muy complicado. Entonces, al menos con algunas de las personas que yo platicaba que tienen que ver con actividades académicas, decían, muy bien. Tengo amigos que dan clases en universidad, que ahí la universidad, pues yo sé que estamos hablando de alumnos que son adultos, pero me decían algunos maestros en universidad que dice, bueno, son adultos, uno prepara su clase, ¿no? Con el contenido a veces en universidad ves menos a los alumnos, ¿no? O aprovechas muy bien una jornada y el alumno sí tiene el celular en la mano, a pesar de que tú llevas una clase muy bien preparada y desaprovechan la interacción con el maestro. Pero bueno, ya cada escuela tendrá que hacer su dinámica. Algún día nos compartían aquí, ¿se acuerdan? Que en algunas escuelas de Tijuana, creo que era un CECITE, si no me equivoco, los papás habían firmado una carta en la que estaban de acuerdo en que los niños, al entrar, bueno, los jóvenes, al entrar a la jornada educativa, dejaban su celular. Había un encargado de grupo que cuidaba los celulares o los resguardaba y al final de la jornada se los regresaba y decían que pues muy bien todo. Así que pues bueno, es lo que ayer se decidió en la preparatoria. Yo creo que también es una etapa en la que nos distraemos mucho más fácil, ¿no? Ahí las escuelas también, cada escuela deberá tomar sus medidas. Yo creo que pudo haber alcanzado, lo están midiendo quizá por rango de edad, pudo haber alcanzado esta prohibición a las preparatorias, pero bueno, lo dejan a criterio de cada institución. Yo no creo que ningún papá, o en su mayoría, no creo que vayan a mostrar desacuerdo, siempre y cuando, pues obviamente se cuide que los alumnos estén bien resguardados y que en caso de una emergencia, pues obviamente los papás sean los primeros en ser contactados y estar enterados de cualquier situación que se esté dando con ellos. Oigan, la Sentry me dicen que está caótica ahí por la entrada del FEX, está muy largo y además están pintando líneas en la entrada del FEX. Esto está haciendo algo de desastre ahí por la zona, nada más para que lo tengan muy en cuenta, me están avisando en este momento. Y antes de irnos a la pausa, miren, me dicen por acá que en el COVASH, me gustan estas experiencias que nos cuentan porque así podemos conocer lo que está haciendo cada escuela. En el COVASH Baja tienen que llevar el celular con datos para entrar a clases, si no traen datos pues no pueden trabajar porque se apoyan en el cel. Es que por ejemplo, a lo mejor en las preparatorias pues hay ciertas dinámicas en las que sí se apoyan en contenidos multimedia, lo cual no está mal. Ahora, también la escuela debería proporcionarles el Wi-Fi a los niños, a los alumnos, porque bueno, tienen que llevar datos sí o sí para que lo puedan utilizar. Ayer la justificación que daban, antes de cambiar de tema, tanto la presidenta como Mario Delgado decían que esto atenta contra la creatividad, que los niños les resta creatividad, concentración al estar pendiente de lo que está pasando en su teléfono, y era más o menos esa la justificación. Ahora, sí se tiene que apoyar en las tecnologías, sí tienen los niños que apoyarse en esos contenidos multimedia y hacerlos parte de sus dinámicas, obviamente de manera responsable. Quizá en las prepas, en las secundarias habrá además este acceso. Hay incluso escuelas donde a los niños en Estados Unidos, por ejemplo, los dotan de las propias tabletas electrónicas para que ahí hagan ciertas actividades. Todo tendrá que ser con control, con medida y supervisión, sobre todo de los adultos, en lo que comprende a la escuela, la jornada educativa. Ya en casa, cada familia pues va a poner sus reglas y sus dinámicas para poder establecer el uso del celular, de la tablet o de cualquier otra o cualquier otra situación. Por acá alguien me platica que en Estados Unidos los niños no pueden llevar el celular durante la estancia en la escuela primaria y secundaria. En preparatoria sí lo pueden usar, pero en ciertas clases pueden tener el celular en la mochila en modo silencio, pero no utilizarlo. Y en este caso la medida dice no celular ni en recreo ni durante la jornada escolar. Al salir de clases ya los niños pueden hacer uso del teléfono, siempre y cuando los papás tengan ya ahí su propia regla, su propia dinámica ya establecida. Y bueno, decirles otro caso que no es nada agradable, por supuesto, pero el caso de la niña Kimberly, no sé si ustedes se acuerdan de este caso, fue en el 2024, octubre 2024, una niña que entonces tenía 4 años de edad y que consumió metanfetaminas. En aquel momento la niña fue trasladada hacia el Hospital General de Mexicali, de hecho ahí se mantuvo hasta febrero del 2025. De octubre a febrero la niña estaba en un estado vegetativo y finalmente pierde la vida en febrero. Las investigaciones apuntaron a que la niña había consumido metanfetamina cuando estaba en su casa. Y además confirmaron que la abuela de la niña había consumido esta sustancia en presencia de la niña, sin importarle que la niña hubiera estado ahí presente. Eso es lo que facilitó el contacto de esta pequeñita con esta sustancia que pues la lleva a perder la vida. En aquel momento se detuvo a la abuela y también a la mamá, señaladas pues de esta grave omisión. Y bueno, finalmente tras 2 años de que conocimos este caso, pues llega una condena ya, 27 años de cárcel para la mamá y para la abuela de esta niña. Se llama Melanie Alexa, la mamá, y la abuela Carolina, madre y abuela de la niña. Pasarán 27 años de cárcel cada una de ellas por los delitos de feminicidio de esta niña de 4 años y también por violencia familiar. Un caso, les decía, que llenó de indignación en el 2024 y que pues desafortunadamente no se logra, ¿no? Ojalá algo repusiera la vida de esta niña que se perdió de esta manera, pero bueno, al menos llega la justicia. 27 años de cárcel por una omisión gravísima que llevó a esta niña a perder la vida de esta manera. Eso es lo que ayer informó la Fiscalía General del Estado. Melanie Alexa N., madre de la niña, y Carolina, la abuela, van a prisión 27 años por pues una situación en la que esta niña pierde la vida, una niña de 4 años expuesta a metanfetaminas y lo que termina quitándole la vida. La niña murió a causa de la causa determinante de la muerte fue un edema cerebral global difuso, un evento vascular cerebral isquémico y maltrato infantil, que además los vecinos referían que esta niña era constantemente castigada a estar en charcos de lodo o de agua, era sometida a un maltrato constante y finalmente a una omisión que la llevó a perder la vida. Oigan, ya llegó Edgar, viene, no sé cómo va a estar esta confrontación con el viernes. Espero que McGregor esté muy pendiente esta mañana. Vamos a una pausa y regresamos. Edgar de Bajavisa ya está con nosotros y ya saben, respondemos dudas, todo lo que venga sobre las cuestiones de trámites, de pasaportes, visas, permisos y todo aquello que sea duda acá en la frontera. Hacemos corte y regresamos.
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0: Estamos de regreso y ya está con nosotros también de regreso Edgar de Baja Visa. La semana pasada no estuvo con nosotros porque estaba atendiendo unos temas que ahorita nos va a contar, pero ya está aquí. Y Edgar, la gente te está esperando hoy más que nunca, ¿eh?
1: Ok. Okay.
0: Es que luego pusiste ahí tú la...
1: Bueno, mira, yo y hablando ahorita que está hablando mi esposa tiene un sazón muy particular, la verdad, no es porque sea mi esposa, pero tiene un sazón muy rico. Cualquier cosa, por más sencilla que lo puedas ver, lo potencializa, no sé qué hace, es como cuando dices, no, es que es lo mismo, pero mi abuelita lo hace mejor. O sea,
0: magia, es el sazón, es magia, ya lo dijiste tú.
1: Entonces hay cosas que digo yo.
0: Ay, ¿qué nos trajo?
1: Que son cosas muy familiares.
0: A ver.
1: Muy benditas y que las valoramos nosotros mucho y pues queremos hacerlos partícipe y invitarles un poco de esto y espero les guste, espero que lo disfruten
0: y que lo valoren. Y aparte es casero.
1: Sí, es totalmente casero. O sea,
0: ¿qué es? Cuéntanos de la receta. Sí. Digo, no la receta porque es familiar.
1: Pues mira. Parece, puede ser un postre que mucha gente conoce, que es una carlota, nosotros lo llamamos postre de galleta, pero la verdad el postre, nomás digo, pruébenlo, pueden probar cualquier carlota o cantidad de carlotas
0: pero
1: que
0: esta
1: pueden probar,
0: es la buena.
1: Pero esa es la
0: yo
1: mejor
0: la voy a probar
1: que existe
0: mientras
1: en el mundo.
0: Explicas.
1: La mejor que existe en el mundo, ¿no?
0: Habla todo lo que quieras.
1: Yo lo presumo, le digo, prueben los postres de mi esposa, se los pelean en su casa, sus amigas se los pelean, o sea, créeme
0: vamos
1: que,
0: a ser parte.
1: Que es una cosa espectacular,
0: oye.
1: Digo, en mi punto de vista. Y digo, este me fascina, a mí me encanta uno que
0: ¿es
1: me
0: el
1: hace,
0: postre favorito en tu casa?
1: Es el postre favorito en mi casa. Y eso me fascina y digo, ahorita no es temporada de mango, pero ojalá y que nos toque.
0: Ah, no, esperamos también la temporada de mango, ese no es
1: porque
0: problema.
1: Hace uno de mango que también está espectacular.
0: Oye, ¿no? Entonces, es que, a ver, Edgar, se generó toda una situación.
1: Sí, sí, sí.
0: La generó la gente, yo no.
1: Sí, definitivamente.
0: Tú trajiste pan dulce.
1: Fue algo espontáneo, ¿no? O sea, sí, simple y sencillamente. Digo, obviamente, mira, si supieran que no conozco en persona a MacGregor, que nos conocemos únicamente por mensajes,
0: pero queremos que sí se mantenga así.
1: Pero que... nos caemos bien, digo, de mi parte, ¿no?
0: Hay otros rumores, Edgar, porque luego tú trajiste pan y luego yo dije, oigan, el MacGregor nunca trae nada y bueno, siempre le tenemos amenidades. Entonces
1: sí,
0: el MacGregor...
1: no, y exige, ¿no? O sea, la cosa es que exige.
0: Amenidades.
1: O sea, no, exige.
0: Sí.
1: O sea, es diferente cuando, oye, si hay oportunidad. No, exige.
0: No, exige agua.
1: Yo llevo como agua del garrafón y no tengo ningún problema, ¿no?
0: No, es la botella específica. Y entonces le dije, MacGregor, o sea, sí. Edgar nos trajo pan, ¿tú qué vas a traer? Entonces se lo tomó muy personal
1: sí.
0: Nos trajo un postrecillo.
1: Que lo compró, obviamente.
0: Un postre, sí. Ya le pusiste un valor agregado. No, pero muy rico el postre, o sea, nos trajo una gelatina muy, muy buena. Y bueno, y luego ya dijiste tú, amenazaste con este martes.
1: Sí, sí, sí.
0: Entonces la gente ya está esperando la respuesta del viernes.
1: Ajá, entonces, a ver, danos tu veredicto y dinos.
0: Tú en lo que explica, háganme una pregunta, Edgar, por favor, para que yo pueda. Cuéntanos qué hiciste, Edgar.
1: Okay.
0: Yo lo voy a probar
1: bueno,
0: mientras.
1: La semana pasada, entró en vigor una nueva carga, un nuevo formulario, o una nueva actualización de lo que viene siendo el formulario I-864. El formulario I-864 es el formulario que se utiliza en procesos migratorios para lo que viene siendo la carta de soporte económico, el affidavit support que le llaman, o también los avales también entran en este tipo de contexto, ¿no? Entonces, a partir del 18 de septiembre se reactivó nuevamente la nueva regla de la carga pública. Entonces, todos los oficiales consulares estuvieron en un proceso de capacitación para poder revisar bien este tipo de situaciones, cómo se va a estar contemplando actualmente con las nuevas disposiciones que pusieron la carga pública, ¿no? Entonces, esto es muy importante porque todos los procesos que estén de migración actualmente se van a regir bajo este contexto, ¿no? Se van a estar verificando ya también cuestiones de crédito, se van a estar verificando también si utilizaron apoyos de gobierno y si pudiera caer en un posible carga pública. Entonces, sí va a haber mucha revisión, hay que llevar más evidencia y hay que llevar bien llenado este formulario. Entonces, sí es algo que se tenía que pues ahora sí que revisar, capacitar. Entonces, en ese contexto estábamos, ¿no? Y la verdad es que sí hay que tenerlo en cuenta.
0: Oye, ¿y esto en qué se traduce? O sea, por ejemplo, no sé si la gente va a hacer algún trámite.
1: Cuando hagas un trámite de migración y cuando te llegue ya el tiempo para establecer la carta del affidavit support o la carta de sostenimiento o del aval, pues el aval debe cumplir con ciertos requisitos mucho más específicos y hay que tener mucho cuidado, porque si no se llena bien, porque si no cumple con esos requisitos, tu proceso puede ser negado. Entonces, tienen que tener cuidado que los abogados que estén actualmente haciéndole sus procesos, pues que tengan esta capacitación y que tengan el conocimiento de lo que se tiene que establecer dentro del formulario del affidavit support. También hubo cambios en el formulario I-485 para lo del ajuste de estatus también. ¿A qué se refiere el ajuste de estatus cuando tú vas a hacer un proceso migratorio por dentro de Estados Unidos, ¿no? Okay. Ese es el ajuste de estatus. También hubo modificaciones en los cuales pues establece que esta va a ser ahora sí que una opción extraordinaria. ¿A qué se refiere? Digo, mucha gente lo interpretó mal, ¿no? Se supone que este recurso lo vas a utilizar cuando haya condiciones extraordinarias para que tú te quedes dentro de Estados Unidos y hagas tu cambio de ajuste de estatus, no por cualquier situación lo vas a hacer, ¿no? Entonces, okay. La verdad es que sí hay que estar bien informados, de verdad, en esos grupos, en esos, ahora sí que hay grupos que se forman en Facebook y cosas así, a veces, pues son personas que únicamente viven su experiencia y lo dicen, pero la ley es la que manda, ¿no? El hecho de que el oficial interprete una situación no quiere decir que sea general o que sea generalizado para todos, sin embargo, pues no se guíen por eso, ¿no? Ayer me llegó una persona que me decía, oye, es que ocupo mi pregunta de seguridad. Le dije, a ver, le digo, explícame. No, es que en un grupo dijeron que le pidieron la pregunta de seguridad. Le digo, creo que está mal contextualizado eso, ¿no? Le digo, a ver, ¿qué fue lo que dijeron? No, pues es que dijeron que del formulario que te piden la pregunta de seguridad. Le digo, no, le digo, si tú quieres hacer una revisión de tu formulario, con todo gusto, le digo, hay una pregunta de seguridad que se pone para poder acceder a ese formulario, o no a ese formulario, sino para hacer otro y recuperar parte de la información. Sin embargo, cuando haces eso, pues se supone que debes de llenar otro formulario y debes de cambiar la información. Ah, no, es que no es eso. Entonces, creo yo que era en las cuestiones de cómo te sientes tú con la inseguridad en México, que es una de las preguntas reiteradas que han estado haciendo últimamente, ¿no? Que te hacen este tipo de cuestionamientos en el cual te dicen, oye, ¿cómo te sientes tú de inseguro o con la inseguridad en tu país? Entonces ahí hay que hacer ciertas o decir ciertas respuestas para que ellos no interpreten que tú pudieras quedarte en Estados Unidos y pedir un asilo, ya sea político o un asilo humanitario, por cuestiones de que tienen miedo a regresar a tu país por la inseguridad y por otro tipo de contexto, ¿no?
0: Y entonces, eso sería más bien, o sea, prepararte, digamos, para que des una buena respuesta.
1: Sí, es correcto.
0: O sea, no es propiamente que te den algo, ¿no?
1: Sí,
0: o
1: es correcto, es correcto. Es simplemente es saber qué es lo que vas a contestar. En este tipo de situaciones les digo yo que bueno, que sabemos cómo está la inseguridad en México, ¿no? Pero digo, en ese momento hay que contestar no como una mentira, pero sí decir, ¿sabes qué? Yo en ese momento yo me siento bien en el contexto donde vivo, la ubicación, la colonia, mi casa, mi entorno familiar, estoy bien, estoy tranquilo, sí. Me siento seguro, sé que en otros lugares del país pues hay una situación muy severa, muy complicada, pero sin embargo yo en lo que me refiero a mí y a mi núcleo cercano estamos bien, ¿no? O sea, es una respuesta, pues digamos, que no estás omitiendo mucho, pero tampoco estás aceptando que hay mucha inseguridad, ¿no?
0: Sí, sí, sí. No, y bueno, al final es una pregunta que se está haciendo en fechas recientes, ¿no? Seguramente te tocó en los trámites recientes. Sí, sí. No sé qué dijo Edgar, yo estoy comiendo el poste que está buenísimo. Fingí que le estaba poniendo atención todo este tiempo.
1: Me di cuenta que
0: le pregunté a ChatGPT qué preguntar, porque uy, está buenísimo, porque es como galleta, es como una Carlota, pero no sabe a Carlota, no, sabe no, algo diferente. No,
1: sabe
0: a la
1: algo
0: Carlota.
1: Muy diferente.
0: Quisiera
1: muy
0: yo
1: rico.
0: Poderles compartir, pero.
1: Sí, no, y que lo de guste.
0: Está muy rico.
1: Erika, estamos a dieta, Erika.
0: Oye, no, ya, hoy yo no, lo suspendí. Está buenísimo el post, ahorita les sigo contando. Oye, Edgar, alguien nos preguntó lo que nos han preguntado en estas últimas fechas, hablando de cosas que hemos escuchado recientemente.
1: De cosas de trámites, ahora sí.
0: Sí, alguien me dice, yo tuve los hijos en Estados Unidos, pagué los partos de manera particular, no debo absolutamente nada. Entonces pregunta, ¿estoy en riesgo de que me quiten la visa o no? Y decíamos que la incertidumbre es lo que más nos aqueja.
1: Sí, realmente, mira, o sea, si tú en su momento tienes los documentos de que realizaste todos los pagos, tienes los documentos de tus hijos en orden, ¿a qué me refiero? Que tenga su pasaporte americano, ya sea el passport card o ya sea el passport book, que tenga un ID si es que está presentando un ID, y no estás haciendo nada que se pueda interpretar mal. ¿A qué me refiero? Mucha gente que tiene hijos ciudadanos o residentes y viven en México, y cuando los llevan a la escuela a Estados Unidos, aprovechan la dirección de algún familiar, de algún conocido, porque ellos no están viviendo en Estados Unidos y los ponen como si estuvieran viviendo dentro de Estados Unidos. Entonces, eso es un abuso del sistema porque les están proporcionando un beneficio gratuito que en el cual en teoría no debería de otorgárselo porque no están viviendo realmente en ese distrito escolar.
0: Y eso sí te pone,
1: en riesgo si el oficial detecta esta situación y lo revisa, porque no es como que la escuela le vaya a pasar los datos, sino que lo puede detectar en base a las preguntas y la habilidad que tienen ellos para detectar ese tipo de cosas, y te pueden cancelar desde la Sentry, te pueden, si tú tienes visa y tus hijos son ciudadanos, pues te van a cancelar o te pueden cancelar la visa, si no pagaste el parto, pudieran cancelar. El detalle con los que van a tener más problemas son con los que tuvieron a sus hijos a partir del anuncio del año pasado que se hizo de lo del turismo de parto, ¿no? Que estaba prohibido, que no se podía, y sobre todo ahora que se reforzó con esta firma del presidente para esta orden ejecutiva que se dio, en el cual les otorga más poder discrecional a los oficiales, tanto del CBP, del ICE y consulares, para que determinen si se abusó de este recurso y poder hacer o ejercer una acción, ya sea revocar, cancelar o retirar ciertos documentos, ¿no? Entonces, aquí la cuestión es, llévate toda tu evidencia, si no tienes problemas, si no estás declarando que viven en Estados Unidos, si estás haciendo todas las cosas bien, pues en teoría no deberías de tener problema, ¿no?
0: Okay. Oye, antes de irnos a la pausa, nos pregunta alguien por acá, preguntarle a Edgar, estoy aplicando para una visa TN, okay. Yo no la había escuchado, dices que tiene todo el abecedario.
1: Sí, la visa TN es una visa que se maneja por cuestiones del Tratado de Libre Comercio, donde se establecen alrededor de 63 a 65 carreras o digamos, ahora sí que profesiones, 63, 65 profesiones, donde destacan más las ingenierías, en las cuales tú puedes ir a trabajar hasta por 4 años a Estados Unidos de forma legal, ¿no?
0: Bueno, dice que no le sale cita en el CAS en Tijuana, no, el trámite, dice, sé que se hace en Ciudad de México, pero tenía entendido que se puede hacer en las huellas en Tijuana, ¿tú qué sabes?
1: Ok, habría que revisar si lo estás haciendo bien o estás manifestando algo, porque sí se puede hacer las huellas en Tijuana, CAS en Tijuana y el consulado en Ciudad de México o en Guadalajara o en Ciudad Juárez. Esos tres consulados son los únicos que están ahora sí que realizando el proceso de las visas TN, ¿no? Okay. Entonces habría que revisar tu caso porque igual si estás poniendo la cita muy cercana y resulta que en el caso no hay, entonces vas a tener que poner la cita un poquito más retirada para que te alcance y te alcancen las fechas. No pueden ser fechas seguidas. ¿A qué me refiero? No puede ser el día de hoy el CAS y mañana el consulado. No, tiene que haber una distancia aproximadamente de 5 días a una semana. Entonces puede ser que algo así suceda, pero igual lo checamos o lo podemos revisar. Digo, no sé quién te esté haciendo el proceso, pero pues debería de tener esa información, ¿no? Muy o si bien. Lo estás haciendo de forma particular, la verdad es que sí te incito porque tiene cierto tecnicismo en algunos casos y sobre todo aplicaron algunas reglas nuevas en estos días también, en los cuales, pues digo, ojalá y no, pero pues ya tienes algún problemita, ¿no? Sí. Pero básicamente es eso, habría que checarlo, ¿no?
0: Vamos a una pausa y regresamos. Me dicen que está terrible el tráfico, carretera San Felipe de Sur a Norte, desde el semáforo de la Vidauri hasta más allá, pasando el semáforo de Pórticos. Hay un accidente de 3 carros involucrados al frente de la Proconsa. Todavía no había policía hasta hace un momento y para que tengan precaución si les toca circular por ahí. Yo necesito ir al corte para seguirme comiendo el postre que nos trajo. Muchísimas gracias a la esposa de Edgar porque se tomó, además es algo casero.
1: Sí, es algo.
0: Lo valoramos muchísimo.
1: Y es algo muy particular. Si le preguntas a mis hijos, o sea, te van a decir, siempre van a querer
0: incluyeme esa postre. Ya en la tradición, sí. Por favor. McGregor, está pesado el reto. Vamos a una pausa y regresamos.
1: Sí, Omar nomás se queda viendo, nomás se queda
0: hoy
1: viendo.
0: Hoy te trajimos algo a ti también, gracias, ahorita lo vas gracias. A ver.
1: Dice Omar que ¿a qué horas?
0: Deja ver cuántos quedan.
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9: ¿Quieres dos, Erika?
5: Sí. Ya oigan, ya casi nos vamos, pero estamos aprovechando, Edgar, para celebrar contigo tu cumpleaños. Tenemos pastel acá. Necesito que vean el diseño del pastel, sí, por favor, porque bueno, para que si no lo pueden ver ahorita porque van manejando, es un pastel en forma de visa, básicamente. Le sí. quiero agradecer ahí a mis amigas de Dulce Capricho, que siempre pues nos ayudan ahí con los pasteles que se nos ocurren y los hacen posible. Así que, Edgar, pues feliz cumpleaños. Qué Muchas padre gracias. Que lo pudimos compartir aquí en la en la radio.
9: Sí, que aquí estuvimos también.
5: Y la gente, ¿dónde te encuentra? Preguntaba a alguien que si estabas por Lázaro Cárdenas y les digo que sí.
9: El día de hoy voy a estar en la oficina del Boulevard Lázaro Cárdenas, de aquí saliendo de aquí de la radio me arranco para allá. Voy a estar hasta las 3 de la tarde, creo que todavía ahí tengo espacios, pero igual si hay oportunidad y quieren ir, pues tengo otra compañera que nos puede asistir también por cualquier cosa, pero ahí estamos a la orden, ¿no? Los puedo atender en dado que requieran. Una cita conmigo, 686-488-0592. Se lo repito, 686-488-0592. 0592, de lunes a viernes de 8 a 4, los sábados de 9 a 1, lunes, jueves y viernes voy a estar en la zona centro, martes y sábado estoy en la de Lázaro Cárdenas, miércoles estoy en la oficina de Guadalupe Victoria de kilómetro 43, ahí aprovecho para estar allá esos días, y estoy yendo los sábados también a Ensenada, ahora lo cambié por los sábados.
5: Sábados. Pues ¿cómo no va el lunes? No, ¿va viernes o sábado?
9: Sí, entonces también por cita, pero pues ahí estamos a la orden, ¿no? Cualquier duda, y por aquellos casos en los que se requiera alguna asesoría fuera de aquí de Mexicali, con todo gusto también los podemos apoyar vía Meet, vía Zoom, en algunos casos de WhatsApp, pero los podemos atender sin problema.
5: Muy
9: ¿no?
5: bien, estamos pues, a la orden. Ahí encuentran a Edgar, incluso si no están aquí físicamente en Mexicali, como ahorita que alguien nos decía, yo estoy en Querétaro, pero quiero una asesoría, es posible que te contacten.
9: Sí, claro que sí, igual pues ahí las preguntas que quedaron en el aire, digo, pues ahí al ratito las contesto ahí poco a poquito.
5: Fue muy relajiento este programa, perdónenos, sí, pero la meritaba la ocasión. Sí, no, por el cumpleaños de Edgar, que además acá sí, en la cabina teníamos todo sí,
9: y el reto que hice.
5: Un relajo. Y vamos a ver el viernes, el McGregor. No,
9: es muy competitivo el McGregor, o sea, es una cosa seria.
5: Y tiene patrulla, lo que me gusta. Sí.
9: Lo bueno que no ha visto mi carro todavía, cambié de carro y no lo ha visto.
5: Que no lo identifique.
9: No lo identifica.
5: Pero entonces, bueno, no, Edgar, qué bueno que estuviste estuviste aquí con nosotros. Gracias. Nos vemos el próximo martes. Edgar ahí contesta si quedaron preguntas. Sí, preguntas pendientes, Edgar siempre las contesta ahí y ya saben que lo contactan también.
9: Gracias a mi esposa por apoyarnos.
5: María, muchísimas gracias por el postre, está buenísimo. McGregor, yo no sé cómo te vas a recuperar el viernes de este reto, es un reto y miren, yo aquí estoy comiendo.
9: Y como en el box, fue nomás el jab,
5: O sea, o sea que se va a poner peor.
9: Pues jab nada más, dice.
5: Ok, McGregor, espero que hayas escuchado la amenaza que te acaba de lanzar Edgar de Bajavisa. Pero bueno, nos vamos. Gracias por haber estado con nosotros. Se quedan aquí en la frecuencia de la 96.9 FM y ya viene el Tao Montinola. Por supuesto, tiene el playlist que necesitamos para este martes, que espero que les vaya muy bien. Y acuérdense, hoy oficialmente ha iniciado el otoño y termina la temporada de verano.
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17: Muy buenos días, son ya las 8 de la mañana con 7 minutos y ya estamos iniciando el rock and roll aquí en la 96.9 La Poderosa, listos para representar muy buena música, listos para representar tu generación. En una mañana más te saluda Tavo Montinola, allá de fiesta todavía los nuestras noticias, por la celebración de Don Bizas y qué perrón el pastel, 10 de 10 el pastel de Don Bizas y Jepe y a las Carlotas también que ya vi que salieron con una charola, como con unas 47 carlotas. Erika dijo, Tavo, te vamos a guardar una. Quiero ver si es cierto. Quiero ver. Al final del programa y en mis historias les voy a decir si sí me guardaron una carlota o no me guardaron una carlota. Omar en los controles, listo para soltar todos los tracks. Hoy vamos a tener muy buena música, así que bienvenidos, bienvenidas. Hoy tengo pase doble para Cinépolis. Hoy tengo pase doble también para Fiestas del Sol. Entonces, si quieren participar, ve siguiéndome en Instagram, arroba Tavo Montinola. Ahorita en un ratito más te voy a decir en qué momento se va a activar la dinámica y cómo va a ser. Así que atento. Pon los dedos ya en el teclado porque recuerda que este es del más rápido de todo elegido, va a ser el ganador. Dicho todo esto, pues vamos iniciando con muy buena música. Vamos a iniciar con una canción que nos lleva a una brisa marina cargada de romanticismo. Buena vibra, mucho optimismo. La letra es un himno al amor sencillito, al amor sincero, donde contemplar un atardecer junto a la persona indicada hace que el resto del mundo y los problemas puedan llegar a desaparecer. Y aunque la versión original pertenece al británico Peter Frampton, en el 75 la banda californiana Big Mountain la convirtió en un fenómeno global en el 94 tras incluirla en la banda sonora de la película de culto de los 90s, Reality Bites. Así que nos vamos con esta canción, vamos a disfrutar y ahorita entramos ya con las promociones. Esto es algo de Big Mountain, la canción se llama Baby, I Love Your Way. Lo escuchas aquí en el Rock and Roll.

Y llevando el mismo rhythm, vamos a brincar al siguiente track. Escuchamos a Big Mountain con Baby, I Love Your Way. Son las 8 de la mañana con 13 minutos. Estamos en la 96.9. Estamos en el Rock and Rolla. Oigan, recuerden, arroba Tabo Montinola. ¿Qué les parece si iniciamos con el primer pase doble, pero para Cinépolis? ¿Les gusta la idea? Tabo, llévame a ver una película. Ese es el mensaje que tienes que enviar. Sígueme en Instagram, arroba Tabo Montinola. Tabo, llévame a ver una película. Y la primera persona que envía el mensaje se lleva este pase doble de Cinépolis. Por lo pronto, yo continúo con más música en lo que sigo recibiendo sus mensajes y revisamos quién es la primera persona en enviar este mensaje. UB40 llega con Can't Help Falling In Love With You. Quédate con nosotros. Hay muy buena música aún en el Rock and Roll.

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Ahí escuchamos Killer Queen de Queen. Y bueno, pues vamos a continuar con más música. Y tenemos muy buenos tracks todavía. Ya salió el ganador del pase doble de Cinépolis. Muchas gracias por acá participar. Y los que no contesté el mensaje es porque no ganaron. Solamente una persona le contestó. Muchas felicidades al o la ganadora. Por lo pronto, continuamos con más. En la siguiente intervención voy con el pase doble de Fiestas del Sol. Así que atentos, nos vamos ahora con algo de Savage Garden. Esto se llama Truly, Madly, Deeply. Quédate con muy buena música. Estamos en el inicio del track del Rock and Roll.

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2: 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Volvemos con más de nuestra programación.
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7: Seguimos con más del Rock and Roll. Saludos a Leti que nos acaba de empezar a seguir. Saludos a Gloria que nos acaba de seguir. A Lilia también. A Omar, muchas gracias por seguirnos. Esto en arroba Tavo Montinola. Oigan, ya llegan los 50 años de las Fiestas del Sol y esto se va a poner bueno. 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En lo personal, ¿a quién esperas, Tabo? 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Pues bueno, regresa el tradicional rodeo, llega a la nueva zona cero con bebidas sin alcohol, nuevos pabellones también, escenario renovado, 50 años, se dice muy sencillo, pero se celebran en grande en las Fiestas del Sol. Y tengo por ahí un pase doble, así que atentos amigos, atentos, pase doble para Fiestas del Sol. La primera persona que me envíe mensaje a través de Instagram diciendo 50 años de diversión, 50 años de diversión es la persona que va a ganar. 50 años de diversión, arroba Tavo Montinola, los espero. Instagram Tavo Montinola, continúo con más por lo pronto, hay muy buena música en este playlist y esto nos va a llevar a la siguiente canción, corre cargo de los Backstreet Boys. Quédate aquí en el Rock and Roll.

Continuamos con más del Rock and Rolla. 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Seguimos con más del Rock and Rolla. Seguimos con más en el playlist. Y en lo que en verdad ahorita me como una hamburguesa de Carl's Jr. Los dejo con más del playlist de hoy. Quédate con nosotros. Estamos en el Rock and Rolla.

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5: Seguimos con más del rock and roll. Seguimos en el playlist de esta mañana. 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Por lo pronto, seguimos con más del rock and roll. Nos vamos con algo de Fine Young Cannibals. Esto se llama She Drives Me Crazy. Quédate con nosotros, seguimos en el rock and roll.

Seguimos con más del rock and roll. Ahí escuchamos She Drives Me Crazy, Fine John Cannibals, aquí en la 96.9, aquí en el rock and roll. Y todavía tenemos más música, así que no se desconecten. Muchas gracias a todos los que siguen escuchando. ¿Quién más? ¿En dónde están escuchando? Mándenme mensaje a través de redes sociales, @TavoMontinola. De igual manera, te recuerdo que nos puedes escuchar a través de internet en radioramamexicali.com, radioramamexicali.com/poderosa. Ahí estamos con ustedes. Muy bien, por los ganadores, ya publiqué ahí en el canal de difusión los ganadores de hoy. En Cinépolis fue Ana Daniela Escamilla y en Fiestas del Sol, Omar Pérez Patiño. Mañana tengo más pases dobles, tanto para Cinépolis como para Fiestas del Sol. Así que atentos, muy, muy atentos a las promociones que tenemos, ¿ok? Por lo pronto, pues los llevo a más música. Ahora los llevo con algo más para atrás. Esto es algo de The Temptations. La canción se llama My Girl. Quédate aquí, estamos en un variadito bastante sabroso en el rock and roll.

Vamos a continuar con más música todavía en este Rock and Roll. Saludos por acá a los que siguen comunicándose. Saludos a Grecia, que por acá también está enviando mensaje. Pues los llevo a más música. Todavía hay playlists para soltar. Todavía hay muy buenos tracks. Hay más información. Entonces, quédate aquí con nosotros. ¿Qué les parece si nos llevo a una canción que estuvo presente en el musical de Grease? Esta canción es una canción de John Travolta y Olivia Newton-John. Se titula You're the One That I Want. Así que vamos a bailar. Vamos a ponernos en modo alegre aquí en el Rock and Roll.

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15: Seguimos con más del Rock and Rolla, seguimos en el playlist de esta mañana, aún disfrutando de muy buena música. 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Por lo pronto, continuamos con más música. Seguimos en este playlist. Nos vamos con algo de Steve Miller Band, esta canción que mucho tiempo después, de hecho hace poquito, Eminem sacara por ahí un sampleo de esta rola y la utilizara en una canción. Pero esto es de Steve Miller Band, se llama Abracadabra. Lo escuchas en el Rock and Rolla.

Seguimos con más del Rock and Roll, seguimos en este playlist que tenemos para ustedes. Saludos a Tracy, que ahorita va escuchando el Rock and Roll. Te mando un abrazo enorme, Tracy, espero que estés muy muy bien. Y supongo que va camino a dar una a dar clases o otra a ejercitarse. Es su vocación, tanto dar clases como ejercitarse. Así que Tracy, te mandamos un abrazo muy muy grande desde acá de la cabina del Rock and Roll, que de hecho fue mi maestra precisamente en la prepa. Seguimos con más en el playlist. Nos vamos con algo de Sixpence None the Richer. Esto se llama Kiss Me. Hay muy buena música aún. Quédate aquí conmigo. Estás en el Rock and Roll.

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Seguimos con más del rock and roll. Vamos a continuar con más música aún en este playlist. Ahora nos vamos con algo de Inner Circle. Esta canción se llama Quédate Conmigo, Sweat, aquí en el Rock and Roll.

0: Ahí escuchamos Sweat de Inner Circle, que mucho tiempo en Ares a ustedes les aparecía y que les decía que era de Bob Marley. Entre muchas otras canciones, Red Red Wine, Bob Marley. Payaso de Rodeo, Bob Marley. Y luego, no sé, La Noche que Chicago se murió, Bob Marley. Todo era. Y luego frases, Bob Marley también. Cualquier cita textual así motivacional era de Bob Marley también. Todo era de Bob Marley en los tiempos del Ares. Y Latin Chat y intercampusweb.com. Seguimos con más del Rock and Roll. Ahora nos vamos con algo de Duncan Dhu. Esto se llama En Algún Lugar. Quédate conmigo, en algún lugar, donde quiera que te encuentres, pero escuchando La Poderosa 96.9.
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2: 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Volvemos con más de nuestra programación.
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1: 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Continuamos con más del Rock and Roll. Quédate con nosotros, hay muy buena música aquí en La Poderosa.

Seguimos con más del Rock and Roll, seguimos en el playlist que tienes en tus mañanas, esto llamado Rock and Roll, saludando a toda la gente de Mexicali que está escuchando en este momento la 96.9, a mis amigos del otro lado de la frontera, el Valle de Mexicali, San Felipe, donde quiera que se encuentren, muchas gracias por estar con nosotros. Ahora los llevo al siguiente track del playlist de hoy y esto corre a cargo de Terry Jacks, Seasons in the Sun es lo que suena en el Rock and Roll.

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3: 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Seguimos con más del Rock and Roll, seguimos en este playlist todavía. 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Por lo pronto, continuamos con más en este playlist y regresamos, seguimos en el Rock and Roll.

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4: Celulares prohibidos en primarias y secundarias a partir del 3 de noviembre, así lo anunciaron la presidenta Claudia Sheinbaum y el secretario de Educación en México, Mario Delgado. La decisión se tomó en conjunto con los secretarios de Educación de todo el país en el reciente Consejo Nacional de Autoridades Educativas. En preparatoria y universidades se dejará a criterio de las escuelas la forma en que regulen el uso de pantalla.
5: 3 de noviembre entraría en vigor. Celulares o las pantallas solo se podrían usar para alguna emergencia, algún tema particular de las niñas y los niños. Pueden tener guardado en su mochila, pero ni en las clases ni en el recreo se pueden usar los celulares.
6: La propuesta es que no se permita para primarias y secundarias restringir su uso en estos niveles educativos. En media superior, cada institución deberá acordar las limitaciones para garantizar el uso responsable y seguro de estos dispositivos y con fines pedagógicos. Y para educación superior, pues fomentar el uso responsable y seguro por una ciudadanía digital con ética y pensamiento crítico.
4: Informó para Nuestras Noticias Erika Gallego.
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2: Este martes 22 de septiembre culmina oficialmente la temporada de verano e inicia el otoño. Néstor Hernández Milán, director de los servicios de salud en Baja California, reportó que el calor dejó como saldo 56 fallecimientos. Anotó además que el 50% de los días contemplados dentro de la temporada de verano, Mexicali mantuvo temperaturas por arriba de los 45 grados centígrados.
3: Hay que recordar que estuvimos sometidos a un calor extremo y sobre todo que tuvimos un índice de humedad mucho más intenso comparado con años anteriores. Prácticamente más del 50% de los días de verano estuvo por arriba de los 45 grados centígrados, lo cual, bueno, pues ya nos habla de un índice prácticamente extremo. Entonces, bueno, pues definitivamente fue un verano muy intenso, un verano que definitivamente se vio afectado por el fenómeno meteorológico del Niño y, bueno, pues desafortunadamente sí nos trajo este número de defunciones, ¿no? Que son un total de 56, de las cuales 3 de ellas estuvieron asociadas a deshidratación, 53 por golpe de calor.
2: Informó para Nuestras Noticias Erika Gallego.
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2: La madre y la abuela de una niña de 4 años que murió en 2025 luego de intoxicarse con metanfetaminas fueron condenadas a pasar 27 años en la cárcel tras ser declaradas culpables de los delitos de feminicidio y violencia familiar. La fiscalía confirmó en su investigación que la abuela consumió drogas en presencia de la niña y facilitó que ella tuviera contacto con la sustancia que la llevó a la muerte. La madre de la menor tenía conocimiento de este riesgo.
3: Informó para Nuestras Noticias Erika Gallego.
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es mediodía de un martes. Bonito martes, tío. ¿Cómo empiezas, tío? Perfecto. ¡Ea, ea, ea! ¿Listos? Perfecto. 22 de septiembre, mediodía. Qué rico se siente, tío. Y más con este clima. Viene a Doc, ¿vas? Sí, cómo no. Se vale, tío, se vale. Vamos a presentar eso. Sean ustedes bienvenidos. Empezamos con la música de mediodía.

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0: Oye, tío, eran chamaquitas, muchachitas. Hace 45 años, sí, claro. Ya están creciditas, ¿eh? Ya hasta abuelas han de ser ahorita. Sí, cómo no, tío. Ya crecieron, tío.
1: Tío Abel, qué gusto saludarte.
0: ¡Qué ole! ¡Bonito! Preferido, Manny Martes.
1: Morales, el anunciador del box aquí. ¡Ting, ting! Miguel Morales, que lo acabo de recoger de la primaria. Y
0: perfecto.
1: Escuchando la música que tú pones.
0: ¡Bienvenido!
1: Saludos a todos los sobrinos.
0: ¡Perfecto!
1: ¡Escuche la campana!
0: ¡Ting, ting!
1: Hay que seguir pidiendo por la salud de Lobito Torres.
0: Lobito
1: que, pues,
0: Torres.
1: Fue noqueado el sábado pasado.
0: Ajá.
1: Ahí en Luis Vicente Herrero y... Y bueno, verdad, ahorita está hospitalizado luchando por su vida.
0: Bendiciones.
1: En este round complicado.
0: Lobito Torres.
1: Pero tenemos fe que va a salir adelante.
0: Es correcto, es correcto.
1: Todo va a mejorar.
0: Perfecto.
1: Saludos, tío Abel.
0: Un abrazo para Lobito Torres, que tenga una pronta recuperación de su gran pelea que tuvo. Claro.
2: Bonito martes.
0: Bonito claro martes. Sí,
2: ¿cómo no?
0: Yo le...
2: 6.9 con el tío Abel.
0: No hay más, no hay más.
2: Las mejores canciones y el mejor momento de la tarde, claro que
0: ay,
2: decirlo.
0: Ay.
2: Una canción de, se puede, de Madonna.
0: Madonna.
2: Lake a Prayer.
0: ¿Qué Madonna?
2: Púntame en todas las promociones.
0: En
2: tío.
0: Todas.
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sí, sí. Dos. 201-1499. El teléfono, tío. Para los mensajes de WhatsApp, los mensajes de audio. ¡Ea! ¡Ea! ¡Ea! 22 de septiembre ya, tío. Se está yendo este 2026 de volada. Dos in Emotion. 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Tramítalo ya, de volada, pues. Bueno, más. Paula Abdul. En algún momento de su vida llegó a decirle a Michael Jackson que no le enseñaba sus coreografías, que no le enseñaba a bailar como ella lo hace. En algún momento le dijo que no al Michael Jackson. Imagínate, qué sorpresa.

considerada como de las mejores coreógrafas encargadas del baile en todo el mundo. Joven, muy muy joven. Las mejores escuelas de Estados Unidos, las mejores escuelas de baile, son de Paula Abdul, claro. Ahí está, Striker Up. 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

0: In Your Eyes, Debbie Gibson. Wow, qué rolas, tío. Son de las chamaconas. De las chamaconas de aquellos años, tío. Chochenteras, claro. Por supuesto, tío. Cuando eran chamacas, ellas, claro. Y ahora Black Moon. Hola, Black Moon, buenas tardes. ¿Cómo andas, Black Moon? ¿Dónde andas?
1: Muy buenas tardes, Chabel. Soy Black Moon y vengo a mencionar un par de acontecimientos musicales en un día como hoy. El 22 de septiembre de 1951 nació David Coverdale, cantante del grupo de hard rock Whitesnake. David creció bajo las influencias del blues y del soul, por lo que decidió tocar la guitarra, pero terminó prefiriendo el canto. En 1973 fue vocalista de Deep Purple y 3 años más tarde salió del grupo por el pésimo estado en el que se hallaban. En ese año, David lanzó 2 discos como solista y fundó Whitesnake en 1978. Con éxitos como Is This Love y Here I Go Again. Luego de que el grupo se desintegrara en 1990, David Coverdale siguió su carrera como solista, donde tuvo éxito. Y en 2003, Whitesnake regresó para quedarse. También en un día como hoy, pero de 1958, nació Joan Jett. Aprendió a tocar la guitarra desde los 14 años e inició su carrera musical en The Runaways como guitarrista. El grupo destacó por sus canciones Cherry Bomb y Queens of Noise. Además, también resaltaron por ser la primer banda de rock conformada en su totalidad por mujeres. Luego de su separación, Joan Jett formó el grupo Joan Jett and the Blackhearts, alcanzando el éxito internacional con I Love Rock and Roll y I Hate Myself for Loving You. Además, le han dado el título de la reina del rock and roll. Y en un día como hoy del 2001, Toxicity de System of a Down llegó al número 1 en la lista de Billboard. Finalizo esta cápsula invitándote a seguirme en Facebook como Black Moon, en YouTube como Soy Black Moon y en Instagram y TikTok como i-am-black moon. Eso ha sido todo por hoy. Recuerda que nos sintonizamos en el siguiente programa.
0: Qué interesante, Black Moon, ¿eh? Hoy cumpleaños del David, vocalista de Whitesnake. Son los que hacen esta rola. Here I Go Again. Hoy cumpleaños.

0: ya viene un mayón, tío.
1: 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Otra cumpleañera del día de hoy, Joan Jett, apaga una velita en su pastel el día de hoy. Hoy festeja su cumpleaños. Ella es Joan Jett.

principios de los 80s. Sí, tío. Esta rola tiene 44 años. Ya se imaginarán de qué año es, ¿verdad? Ya se imaginan, si dije 44 años, ¿en qué año llegó a los primeros lugares del Billboard? Uh-huh. Por supuesto, muy a principio de los años 80, claro, tío, muy a principio. ¿Ah? Otra también de aquellos tiempos, oh, tío. Nomás se la pasas desempolvando los éxitos. 2, 0, 1, 14, 9, 9. Próximamente, La Pavorosa de La Poderosa. Póngase trucha, ¿eh?

¡Qué Madonna! O Madonazo, no, no fue Madonazo. No fue que Madonna, ¿verdad? 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

el Monchi se vuelve loco con esas rolas, claro. Fue la patinada, claro. El Lalo también, cómo no. Al Fer le tocó, no, al Fer no, no, está mucho abajo. Bueno, sí se tocó la bailada, pero no se acuerda del ritmo ese, no. El Fer sí es chamaco, tío. No, el Lalo no. Ni el Monchi, no, ya. Pues andan en la patinada, en Paticentro, imagínate. ¿Qué tiempo se quiere andar en Paticentro? ¿Ustedes también les tocó Paticentro? Sí, va, sí. O Patinerama acá en el Centro Cívico, Paticentro, o en Los Pinos, Patinerama. ¿Qué tiempos? Ese también sonaba de aquellos tiempos, ¿eh? Durísimo. Así como en el Estudio 54.

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Y no ande con titubeos.

0: una pregunta muy capciosa. Gracias, sobrina. Mireya es su nombre. Tío, ¿por qué todas las canciones que tú pones, todas las conozco? Y escucho otros programas que canciones que ni fue, que ni las conozco. Te voy a decir una razón. ¿Por qué? Porque todas las canciones que yo pongo, bueno, y siempre ha sucedido así, son canciones que ustedes me piden. Nada más. Yo no les digo, voy a poner esa canción, Queen, una canción rara de Queen, bueno, que no tiene, ¿no? Pero en comparación, una canción aquí va, pum, y se las pongo. No, no hago eso. Yo pongo todas las canciones que ustedes escuchen aquí, todas son pedidas de ustedes. Y si ustedes hacen una encuesta entre sus amigos y cuáles les gustan o cuáles les gustaría escuchar, les van a salir con las mismas estas canciones que estamos poniendo aquí. ¿Me explico? Por eso no ponemos canciones raras ni desconocidas. Todas las conocen. Canción que pongo yo, canción que conocen. ¿Por qué? Porque alguien me la pidió. Y si alguien que me la pidió, es algo muy común que la pidió, ¿no? O sea, muy, para ir muy tranquilo. Ah, fulanita tal. Ah, manganita. Por eso es ese fenómeno de que a los andares del destino, todos los años, de bueno, 3 años que tiene el programa, 3, no le pongan más, 3. Siempre hemos hecho eso, que todo depende de ustedes. Esa es la gran diferencia del internet, ya es un tema muy largo, ¿no? El internet es todo, de aquí sale todo, yo lo hago en mi estilo, en mi música, en mi esto. Y aquí en radio no. Yo lo que pongo es de ustedes. Yo los complazco a ustedes. Uh-huh. Pues es lo que nos enseñaron desde hace 3 años, hace poquito. Y así lo hemos hecho. Por eso es que las canciones que ustedes escuchan con el tío, todas son conocidas, porque ustedes han pedido todas estas rolas, ¿eh? Uh-huh. Ahí está la respuesta.
1: ¡Ea!
0: ¡Qué huele!
1: Excelente y bonito martes.
0: ¡Bonito martes! ¿Qué onda?
1: Calientito, pero nada que ver con semanas pasadas.
0: Ya se acabó.
1: Para que me anotes en las promos.
0: ¿En cuál tú? ¿En cuál?
1: Acatlán.
0: ¡Acatlán!
1: Ajá. Y pancita, pan duro, lotería.
0: ¡Ay, se pasa!
1: Y ahí se les hay la...
0: El sainete. El sainete.
1: Que le bajen y que tengan un poquito de cortesía, amabilidad.
0: Que manejen con la educación. Es correcto. Tiene razón. Eso sí.
1: Te mando un fuerte abrazo. Y pues,
0: gracias.
1: A ver si le acatan amabilidad.
0: Sí, cómo no.
1: Y un poquito de.
0: De
1: educación vial.
0: Cultura. Saludos. Y tranquilidad.
1: Un fuerte abrazo.
0: Y sobre todo paciencia. ¿Mm? 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
1: Tío, bonito martes.
0: ¡Qué huele!
1: Excelente programa.
0: Gracias.
1: La de los tres delincuentes, tío. Dale. Por favor.
0: ¿Y ese cuál es, tú, los tres? Los tres delincuentes. Pues déjame encontrarlos. Para empezar, no sé ni cuál es esto. ¿Cuál es esa, eh? Que eres español, tío. Ya te lo pusieron en español.

música de Fred Mart. La que se pusieron aquí de tienda, ¿no? Cuando entras con el carrito enfrente. Y la entrada a Nieve de Chorro, claro. Ahí la conocí yo, la Nieve de Chorro. Setentas, ¿sí? O sesentas. Aquellos tiempos, tío. Esta es la música que sonaba en Fred Mart. Y a esa sección le llamamos la música de Fred Mart. Qué buena música, por supuesto, claro. Tío, ¿cómo está la anécdota de Mascherona? Bueno, dice la historia, y no es nuevo, no es por redes sociales, eso se supo desde el principio, que esa canción de Mascherona, habían conocido, sí existe Mascherona, en la actualidad existe la chica, bueno, la muchacha llamada Charona, sí, ya no es la chamaquita de aquel entonces, 16, 18 años, ya no, ya pasaron muchos años. Esa chamaquita era la secretaria del estudio de grabaciones. Iban a grabar otro disco anterior a este, que no era NAC, tenían otro nombre, claro, pero el vocalista pues le echó el ojo a la recepcionista y le gustó a la secretaria y se enamoró de ella, claro. Y la chamaquita se llama Charona. Y le hizo esta canción de Mascherona, está dedicada a ella. Entonces la chamaquita creció y llegó el éxito número uno, además del año, fue el éxito número uno en aquel entonces. Y la canción sigue funcionando y el nombre sigue funcionando. Ah, pues esta chamaquita ya tiene X cantidad de años, ya no es jovencita. Y tiene una empresa en Los Ángeles de bienes y raíces. Y así se llama. Búsquenla en Google, de ahí viene el nombre de ella. Mascherona Realities, no sé qué. Una cosa así, búsquenla como bienes y raíces, que se dedica a la venta de casas, venta, renta y compra, no sé qué de casas. Y así se llama Mascherona. Y ella es la original, la inspiración de aquel vato. Que se le ocurrió esta rola, pero Mascherona sí existe en Los Ángeles al momento, sigue viva y está chambeando. Esta es la historia de esta rola.

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1: Tío, tío, buenas tardes. Habla tu sobrino Marco Antonio, tío.
0: ¿Qué onda?
1: Pues para pedirte una canción.
0: ¿Cuál tú?
1: Está bien a todo dar el clima ahorita, tío.
0: A ver.
1: A todo dar para trabajar.
0: Perfecto.
1: Quiero que me pongas una canción de
0: a ver si
1: de
0: ahora
1: los
0: sí.
1: Beatles, tío.
0: A ver.
1: Beatles.
0: ¿Cuál?
1: Y apúntame en todas las promociones, tío.
0: Ándale, en todas para no equivocarse.
1: Ah,
0: oye. En todas para no equivocarte, ¿no? Sí, claro.
1: Tío, tío, tío, buenas tardes, tío. Aquí andamos persiguiendo la chuleta. Tío.
0: Ándale, qué bueno. Qué bueno. El mismo.
1: Muy bueno clima, tío, ahorita, muy bueno. Un saludo para los chicos freiseros, tío.
0: Ándale.
1: Ahí los mariscos Beto.
0: Chicos freiseros se llaman.
1: Los mariscos y.
0: Chicos freiseros.
1: La mera raza ahí.
0: ¿Dónde? No sé dónde están. Hoy la raza brava, escuchen eso, La raza brava. Bien por eso, Queen of Hearts. La reina de corazones. Ahí es la vaquerita, es vaquera, Jude Newton, Ajá. Se llama reina de corazones.

Deuce Newton. The Queen of Hearts. Las cartas de la baraja, pues claro. Dale, tío. Reina de corazones, pocarito, pues pocarito, si le encantaba. No, pues le encantan los caballos y las cartas a chamaca. Bueno, no, ni tan chamaca, porque pues ya en los 80 estaba muy chamaca, claro. Hola, tío, ¿cómo estás? Buena tarde, tío. ¿Cómo te encuentras, tío? Tan iguales, tío, tan iguales. Bueno, yo dentro de mi respeto, está muy preciosa ya, ¿no? La verdad. Vaquerita preciosa de aquellos tiempos, ¿cómo no? ¡Ea! ¡Ea! Ellos son The Kinks. Kinks con K. K-I-N-K-S.

orquesta, no es un grupo, una orquesta completa, enterísima, pero no deja de ser orquesta, la verdad, la orquesta de Kings, K-I-N-K-S, Kings, así es, ¿eh? Oh, tío, qué rolón. Estos se parecen a Kings, pero es Kings. Esos son K-I-S-S, el beso, Kiss. Ese es un Kiss, ajá. Y así se llama este grupo.

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Qué bueno que lo dices en inglés, tío. Muchísimas gracias, que tengan muy buen provecho. Cuídense mucho, Y nos pedimos con la rola del Pete de los Brothers. Pete, ahí va tu rola. Don't let me down. Uy, tío, con los virotes, sí, cómo no. Gracias, bendiciones, muchas gracias.

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3: Padres de familia de la escuela primaria Amado Nervo, ubicada en el fraccionamiento Calafia, tomaron las instalaciones del plantel, reclamando a la Secretaría de Educación que no se ha asignado a un intendente. Incluso interpusieron un recurso de amparo para pedir que se garanticen condiciones dignas para los alumnos.
4: No nos dejó, cuando se enteraron las autoridades, de hecho vinieron aquí a decir que no se podía contratar a nadie externo. Entonces, un papá de primer grado es el que pues realmente nos estaba apoyando con la limpieza. Se han unido otros padres y otros maestros, pero sinceramente pues es insuficiente porque dijeron que como no podía estar nadie externo aquí, nada más pueden venir a limpiar de 6:30 a 8. O sea, baños y cancha, prácticamente es lo único que se alcanza a limpiar. Entonces, nos volvimos a reunir la semana pasada y ya pues la mayoría de los papás decidió que ya íbamos a cerrar la escuela porque pues es injusto también que una persona esté viniendo a limpiar y que el gobierno del estado pues no soluciona.
3: Informó para Nuestras Noticias Erika Gallego.
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14: Celulares prohibidos en primarias y secundarias a partir del 3 de noviembre, así lo anunciaron la presidenta Claudia Sheinbaum y el secretario de Educación en México, Mario Delgado. La decisión se tomó en conjunto con los secretarios de Educación de todo el país en el reciente Consejo Nacional de Autoridades Educativas. En preparatoria y universidades se dejará a criterio de las escuelas la forma en que regulen el uso de pantalla.
15: 3 de noviembre entraría en vigor. Celulares o las pantallas solo se podrían usar para alguna emergencia, algún tema particular de las niñas y los niños. Pueden tener guardado en su mochila, pero ni en las clases ni en el recreo se pueden usar los celulares.
17: La propuesta es que no se permita para primarias y secundarias restringir su uso en estos niveles educativos. En media superior, cada institución deberá acordar las limitaciones para garantizar el uso responsable y seguro de estos dispositivos y con fines pedagógicos. Y para educación superior, pues fomentar el uso responsable y seguro por una ciudadanía digital con ética y pensamiento crítico.
14: Informó para Nuestras Noticias Erika Gallego.
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5: 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Ya que estás bien informado, regresamos con nuestra programación. 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Volvemos con más de nuestra programación.
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2: Este martes 22 de septiembre culmina oficialmente la temporada de verano e inicia el otoño. Néstor Hernández Milán, director de los servicios de salud en Baja California, reportó que el calor dejó como saldo 56 fallecimientos. Anotó además que el 50% de los días contemplados dentro de la temporada de verano, Mexicali mantuvo temperaturas por arriba de los 45 grados centígrados.
3: Hay que recordar que estuvimos sometidos a un calor extremo y sobre todo que tuvimos un índice de humedad mucho más intenso comparado con años anteriores. Prácticamente más del 50% de los días de verano estuvo por arriba de los 45 grados centígrados, lo cual, bueno, pues ya nos habla de un índice prácticamente extremo. Entonces, bueno, pues definitivamente fue un verano muy intenso, un verano que definitivamente se vio afectado por el fenómeno meteorológico del Niño y, bueno, pues desafortunadamente sí nos trajo este número de defunciones, ¿no? Que son un total de 56, de las cuales 3 de ellas estuvieron asociadas a deshidratación, 53 por golpe de calor.
2: Informó para Nuestras Noticias Erika Gallego.
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2: La madre y la abuela de una niña de 4 años que murió en 2025 luego de intoxicarse con metanfetaminas fueron condenadas a pasar 27 años en la cárcel tras ser declaradas culpables de los delitos de feminicidio y violencia familiar. La fiscalía confirmó en su investigación que la abuela consumió drogas en presencia de la niña y facilitó que ella tuviera contacto con la sustancia que la llevó a la muerte. La madre de la menor tenía conocimiento de este riesgo.
3: Informó para Nuestras Noticias Erika Gallego.
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